0: la declaración de principios de AC/DC afirmando que con la cartera abierta se logran conquistar a más amores y se logran cerrar relaciones. Money talks.
1: Y pasamos del hard rock a la new wave con esta banda formada en el 78, quienes en el 83 fueron los primeros artistas australianos en tener un álbum simultáneo y un sencillo en primer lugar en Estados Unidos, cosa que es sumamente difícil en el mundo de los discos.
0: Aclaremos que no estamos hablando de un grupo que no vamos a escuchar y no son los Bee Gees, porque los Bee Gees no son de Australia, son ingleses, vivieron ahí, ahí migraron y tal vez ahí iniciaron su carrera, pero vamos a escuchar el álbum Business As Usual de Men At Work, de donde venía esto que se desprendió como sencillo.
1: Esta es una bella canción que habla de cómo los australianos le llaman a su propio país allá abajo.

0: Dentro de Mix Stories estamos conversando con ustedes sobre las más grandes bandas australianas y esta es en exceso algo sublime. Es una banda formada en el 77 por los hermanos Farris y que tiene muchísimos éxitos, pero sobre todo una influencia mayor para el rock en general.
1: Ellos lo fusionaron con el funk y también le metieron ciertos elementos de sintetizador y de música electrónica y el sonido de In Excess se consagró.
0: Con éxitos grabados en las décadas del 80 y el 90 y un vocalista carismático y sexy que de vivir sería uno de los dioses del rock.
1: Lamentablemente él falleció en el año de 1997, pero vamos a escuchar ahora a In Excess con algo que se desprende del álbum Listen Like Thieves de 1985. Esto se llama What You Need.

0: El esplendor de las agrupaciones australianas y su éxito también a nivel mundial ocurrió en dos décadas particularmente. Si bien hoy todavía hay varias que son vigentes y están haciendo música electrónica, en los años 80 comienza una agrupación que está formada por miembros también de Nueva Zelanda.
1: El miembro fundamental es el guitarrista, cantante y compositor neozelandés Neil Finn, quien ha formado parte de los grupos más importantes en su país, como Split Enz, que era una banda de synth pop muy interesante, los Finn Brothers y Crowded House, que Crowded House definitivamente es su éxito mayor.
0: Al salir Lindsey Buckingham de Fleetwood Mac, él fue invitado a participar como vocalista y también como guitarrista en las giras de la agrupación.
1: Se distingue por sus tendencias a los Beatles combinado con el pop y el rock, con una voz cálida y algo de folk.
0: De su álbum Crowded House de 1986, vamos a escuchar una maravilla que se llama Sound.

0: Les recordamos que estamos en Mix Stories y que vamos a regresar en un suspiro.
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2: En la frecuencia de 106.5 Mix y Die Hard Radio estamos disfrutando junto con ustedes esta edición que está totalmente dedicada a las mejores bandas de Australia y se llama Mix Story.
3: Y nos vamos otra vez con la New Wave, con esta banda formada en Sydney en el 77 y liderada por Iva Davis, que tenían como ídolos a Ultravox, esta banda británica que tenía sintetizadores. Pero lo interesante de esta banda de la que les hablamos, de Ice House, es que ellos han pasado por muchos discos, por muchos estilos y siguen vigentes.
2: A mí me encanta el estilo de Ice House, particularmente esta voz y la manera en la que estaban contadas las historias que formaban parte de sus canciones.
3: Y el arte gráfico, bueno, te llevaba de la mano a contar una historia como la que les vamos a contar con esta maravilla.
2: Esta es una canción clásica increíble de 1980.

0: Durante el siglo XXI, Australia se ha convertido en una verdadera potencia musical.
1: Y eso se debe a artistas como Sia o como Tame Impala, que actualmente están liderando las listas. Y esta banda también lo hizo en un principio de siglo, en el 2007. Este dúo que tenía una actitud totalmente extraña, que usaba unos maquillajes exóticos y que estaban muy metidos en el sintetizador, lograron un éxito mayor con su primer disco.
0: Imposible no comparar cualquiera de las portadas de sus discos con los ridículos Siegfried and Roy de Las Vegas.
1: Pero también es imposible olvidar este gran tema.

0: Para concluir este Mixtory número 37, vamos a escuchar a una de las grandes bandas australianas que se mantienen vigentes desde la década de los 70 y que han sacado cualquier cantidad de material. Es icónico también este vocalista de nombre Peter Garrett y su gran voz.
1: Y lo que es increíble es que también ellos mezclaban muchos géneros, porque había algo de rock alternativo, de hard rock, de progresivo, de new wave, y lo convertían en una canción muy poderosa como esta que les vamos a presentar, que es un clásico de clásicos.
0: Este álbum apareció con el título de Diesel and Dust en 1987 y la canción simplemente se convirtió en el himno más grande de cualquier banda australiana.
1: La letra nos habla de trabajar a la medianoche con una lámpara de aceite y cuidado con las camas porque se pueden encender.
0: Esto es Bedside.

0: un clásico de 1987, Beds Are Burning de Midnight Oil, para cerrar con esta edición dedicada dentro de Mix Story a las mejores agrupaciones australianas de todos los tiempos.
1: Y solo fueron unas pequeñas muestras, porque hay muchas bandas muy interesantes y muchos artistas clásicos. Ya descubrían ustedes mismos lo importante que es Australia musicalmente hablando.
0: Este programa fue producido magistralmente por las manos de Fodi Fozzarelli, el inocente e imberbe Javi Moctezuma y la participación del icónico Mario Lafontaine.
1: Bajo la dirección del señor Arturo López Gavito. Chao, chao.
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6: Ya estamos por aquí completamente en vivo en este domingo, muy a gusto, muy familiar como debe de ser, acompañándote con buena información, noticias y por supuesto, como todos los días, con la mejor música. En las redes, ahí en Facebook y en Instagram, te recuerdo que me encuentras como Radamés Núñez. Está por aquí en la producción y en los controles Rob y Osmar, y nosotros comenzamos con esto que tú ya conoces y suena en la estación que tiene los más grandes éxitos. 106.5 Mix, 80s, 90s y más.

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Oye, el universo de Shrek sigue expandiéndose y ahora uno de sus personajes, y que es de los más queridos, va a tomar el protagonismo. Se confirmó que Burro va a tener su propia película con estreno programado para el 30 de junio, pero del año 2028. Después de años como el alma cómica de la saga, este personaje va a dar un paso al frente con una historia que va a explorar sus orígenes, es decir, cómo llegó a convertirse en el parlanchín y carismático burro que todos conocemos. El proyecto también va a marcar el regreso de Eddie Murphy, quien va a volver a dar voz al personaje desde su debut en el año 2001. Además, se espera que la historia profundice su vida personal, incluyendo su relación con la dragona y su peculiar familia, algo que apenas se ha explorado en las películas principales y anteriores. Hay información acerca de Burro. Mientras tanto, no te muevas. Yo soy Radamés Núñez y esto es 106.5 Mix, 80s, 90s y más.

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2: Domingo, continuamos en este fin de semana completamente en vivo. Soy Radamés Núñez, acompañándote como todos los días, desde las 6 y hasta las 9 de la noche. Mire por aquí, más música, información, noticias, aquí, solo aquí, en 106.5 Mix, 80, 90 y más. No le cambies.

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0: Déjame platicarte que el actor español Javier Bardem recurrió al metal para construir a Max Cady, el inquietante protagonista de la nueva adaptación televisiva de Cabo de Miedo, pues reveló que escuchó música de bandas como Linkin Park y Slipknot para encontrar el estado emocional adecuado para poder interpretar al personaje. Explicó que dos canciones de Linkin Park fueron fundamentales en su preparación: Given Up, con la voz de Chester Bennington, y Up From the Bottom, del álbum From Zero. Según él, bueno, pues reflejan la frustración, la rabia y el deseo de renacer que caracterizan a Max Cady. Además, aseguró que el metal no fue una herramienta ocasional para este papel, sino parte de su vida cotidiana. Incluso confesó que escucha Slipknot antes de dormir, y ahora esa afición también forma parte de la construcción de uno de los personajes más complejos y oscuros de su carrera reciente, en Cabo de Miedo. Hay la información. 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
3: Amigos de 106.5 Mix, tenemos más información vial.
1: Aviso.
3: Están cerradas las estaciones Cuauhtémoc, Insurgentes y Sevilla de la línea 1 del metro. Tus alternativas son Valderas y Chapultepec.
1: Accidente.
3: Ten cuidado, se presenta un percance en viaducto antes de la calzada de Tlalpan con dirección a Congreso de la Unión.
1: Lento.
3: Calzada Ignacio Zaragoza está poco a poco desde República Federal hasta Avenida Guelatao. El eje 1 Norte también está lento desde Metro Pantitlán hasta Economía. Viaducto Río de la Piedad está poco a poco desde la calzada de la Viga hasta la calzada de Tlalpan.
1: Clima.
3: 18 grados. 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Te quedas en 106.5 Mix, 80s, 90s y más.
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2: Tercera hora ya de este programa. Esto es 106.5 Mix, 80s, 90s y más. Soy Radamés Núñez. En este domingo, muy a gusto, fin de semana. Hay que aprovechar lo que queda de este domingo. Te recuerdo que en Facebook y en Instagram me encuentras así como Radamés Núñez. Y sigue escuchando la estación que te lleva a los mejores eventos. 106.5 Mix, 80s, 90s y más.

0: pues buenas noticias para todos los amantes del rock alternativo y de la música experimental, ya que Mike Patton, reconocido mundialmente como la voz de Faith No More, regresa a México y este año como parte del Festival Internacional Cervantino, donde va a presentar un espectáculo especial en el que va a interpretar clásicos de la música italiana acompañado por arreglos orquestales. Esto será el próximo 3 de octubre en la explanada de la Alhóndiga de Granaditas en Guanajuato, inaugurando la edición número 54 del Cervantino. Además, va a ser una presentación adicional el 1 de octubre en el Palacio de Bellas Artes de la Ciudad de México. Sin duda, una de las visitas más esperadas del año para el público mexicano. Ahí está la información acerca de Mike Patton. Yo soy Radamés Núñez y esto es 106.5 Mix, 80s, 90s y más.
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4: ¿Qué tal, amigos de 106.5 Mix? Hay más información.
1: Aviso.
4: Debido a la lluvia, se implementa marcha lenta de seguridad en las líneas 2, 3, 4, 5, 8, 9, A y B del metro.
1: Accidente.
4: Cuidado, hay un choque múltiple en la autopista México-Querétaro a la altura del kilómetro 77 con dirección a Querétaro.
1: Lento.
4: Calzada Ignacio Zaragoza está poco a poco desde República Federal hasta Avenida Guelatao.
1: Ligera carga.
4: Insurgentes de Periférico a la Calzada de Tlalpan. Ejército Nacional con un poco de carga desde Río San Joaquín hasta Gutenberg.
1: Buen avance.
4: En Boulevard Picacho a Jusco desde Periférico con dirección hasta Tizimín.
1: Clima.
4: 18 grados. 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

Esto que escuchamos se llama así, YMCA, algo de Village People del año 1978. Por cierto, la música internacional despide a una de sus grandes figuras, Victor Willis, cantante principal y cofundador de Village People, quien falleció a los 74 años, víctima de una enfermedad breve pero agresiva, según confirmó así su familia y la propia agrupación. Nacido en Texas en 1951, se convirtió en una de las voces más reconocibles de la era disco, gracias a éxitos que marcaron generaciones, entre ellos YMCA, Macho Man y Go West. Canciones que ayudaron a escribir y que llevaron a Village People a conquistar las listas de popularidad en todo el mundo. Dentro del grupo, era conocido por interpretar al policía, una imagen que se volvió inseparable de la identidad de la banda desde su creación en 1977. Después de conocerse la noticia, artistas, seguidores y medios de todo el mundo lo recordaron, cuya música continúa sonando en fiestas, estadios y pistas de baile, décadas después de su lanzamiento. Descanse en paz, el gran Victor Willis, cofundador e integrante de Village People. Yo soy Radamés Núñez y esto es 106.5 Mix, 80s, 90s y más.

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3: Amigos de 106.5 Mix, es momento de más información.
0: Aviso.
3: Todavía tenemos cierres en Paseo de la Reforma en ambos sentidos, entre Periférico y el Eje 2 Norte. Están cerradas todas las calles en torno al Monumento a la Revolución. Cerrado el Eje 3 Poniente de Circuito Interior hasta Chapultepec. Además, considera que hay corte vial en Río Rin y su continuación con Isa, desde la calzada Manuel Villalongín hasta Chapultepec. Tus alternativas para evitar estos puntos son Circuito Interior, Flores Magón, Congreso de la Unión, Viaducto, los ejes 1 y 2 Norte.
0: Lento.
3: Sobre el Eje 1 Norte desde Metro Pantitlán hacia Economía.
0: Buen avance.
3: Esto es en Río Consulado desde Avenida Gran Canal hasta La Raza. Viaducto Río Becerra no lleva carga desde Viaducto Miguel Alemán hasta Distribuidor Vial San Antonio.
0: Clima.
3: 17 grados. No le cambies, tú te quedas en 106.5 Mix, 80s, 90s y más.
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Rápido se pasó el programa del día de hoy. Momento de despedirme, de decir adiós. Pero mañana lunes tú y yo tenemos una cita nuevamente en punto de las 6 de la tarde. Soy Radamés Núñez. Gracias por dejarme acompañarte estas últimas horas. Gracias mi querido Rob en la producción, Osman en los controles. Y te quedas en buena compañía. Esto es 106.5 Mix, 80s, 90s y más. Buenas noches, pórtense bien y adiós.

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3: Excelente noche, amigos de 106.5 Mix. Tenemos más información.
0: Aviso.
3: Hoy domingo 5 de julio, el horario de servicio en las líneas 1, 2, 3, 7 y 8 del metro se ampliará hasta la 1 de la mañana del lunes 6 de julio. También recuerda que para mañana no circularán los autos con holograma 1 y 2 de verificación engomado amarillo y terminación de placas 5 y 6.
0: Ligera carga.
3: El Ejército Nacional desde Río San Joaquín hasta Gutenberg. Hay un poco de carga sobre circuito interior desde Sears hasta Marina Nacional.
0: Buen avance.
3: Sobre Fray Servando desde el eje central hasta la calzada San Antonio. Gabriel Mancera continúa con buena circulación a partir del eje 8 sur hasta Ángel Urraza.
0: Clima.
3: Tenemos 17 grados en la temperatura. 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
3: Amigos de 106.5 Mix, pasen una excelente noche.
0: Aviso.
3: Recuérdalo para mañana, no están circulando los autos con holograma 1 y 2 de verificación engomado amarillo, terminación de placa 5 y 6. Además te comento que en estos momentos ya reabren el servicio las estaciones del Metro Sevilla, Insurgentes y Cuauhtémoc.
0: Buen avance.
3: Avenida Lomas Verdes, te lo sugiero, porque desde Periférico hasta Vía Adolfo López Mateos nada te retrasa. Boulevard Picacho Jusco con buena circulación desde Periférico hasta Tizimín. Calzada de las Bombas, sin tráfico desde Canal de Miramontes a Canal Nacional. Calzada del Hueso tampoco lleva carga desde División del Norte hasta el Eje 3 Oriente.
0: Clima.
3: Tenemos en la temperatura 17 grados. 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
2: Une imágenes, testimonios y distintas manifestaciones de estos juegos que siguen vivos en numerosas comunidades de nuestro país. Hoy nos acompaña Emilio Montemayor, él es director del museo, para platicar sobre esta exposición. Emilio, bienvenido a la Hora Nacional, qué gusto tenerte por acá.
3: Muchísimas gracias por la invitación, un placer estar aquí.
4: Platícanos un poquito de la exposición Cuerpos y Canchas. ¿De dónde surge la idea de armar una exposición?
3: No es ninguna originalidad el plantear una exposición alrededor del evento que le tocó a México ser parte de la sedes, y precisamente lo que intentamos aquí es que podíamos aportar ante toda esa oferta, desde el carácter de cultura popular que el museo importa o tiene como propósito mostrar y difundir, y buscando, digamos, como maneras originales y atractivas de mostrar este tema, surgió esta exposición, que un poco es devolver la pelota a quienes juegan el fútbol, no solamente como un espectáculo de grandes estrellas, sino el día a día de los mexicanos, y cómo nos hemos apropiado del fútbol por un lado, pero también cómo el fútbol convive con otras manifestaciones de más antiguo arraigo en la sociedad mexicana. Y entonces lo que ocurrió, digamos, en esta exposición es que no proponemos hacer un viaje por toda la geografía del país y las distintas variantes del juego de pelota que se practican, que son muchísimas.
2: Muchísimas, sí.
3: Casi cada estado o región tiene como su propia variante y su propio uniforme y su propio tipo de pelota.
2: Su propia afición, eso es bien importante.
3: Exactamente, ¿no? Lo que intentamos más bien fue hacer un viaje a través del cuerpo, y por eso la exposición se llama De Cuerpos y Canchas, jugar a la pelota en México. Entonces, cómo utilizamos distintas partes del cuerpo para jugar distintas movilidades del juego de pelota.
2: Y el Museo de Culturas Populares, desde que yo tengo memoria, ha hecho unas exposiciones increíbles. Yo me acuerdo, sí, de la del circo, de los cuentos,
4: las luchas,
2: la de las luchas.
4: Muy épica.
2: Seguramente esta exposición debe tener como esa magia que siempre, sí, ha tenido el Museo Nacional de Culturas Populares.
3: Intentamos precisamente como recuperar esa parte atractiva del museo, que yo creo que en gran medida se nutre también como de la propia voz y visión de la gente. Fue una exposición que salió como muy rápida. El museo, tengo el honor y la oportunidad de estarlo dirigiendo desde hace apenas 4 meses. Entonces la sacamos como muy al vapor con el equipo del museo, que es fantástico, la verdad.
2: O sea, la palabra clave es equipo.
3: Exactamente, es un gran equipo.
4: Emilio, dinos, ¿hasta cuándo podemos ver la exposición?
3: La exposición va a estar abierta hasta todo el mes de septiembre.
4: Ok.
3: Notamos a principios de octubre.
4: Ah, buenísimo. Hay tiempo.
3: Tiene bastante tiempo. Vale la pena señalar que en todo este tiempo vamos a tener distintas actividades, incluso conversatorios como a distancia, ¿no? Con gente que practica juegos de pelota en otros estados. Vamos a tener también demostraciones de juegos de pelota en los propios patios del museo,
2: sí,
3: ¿no? Que estén atentos a nuestras redes, ahí van a poder ver. Vamos a tener una exhibición de ulama, que es el que se juega con la cadera. Vamos a tener una exhibición de pelota mixteca, que es el que se juega con los guantes, y también de pelota tarasca, que es la que se incendia. Entonces,
2: wow,
3: yo creo que va a ser un gran espectáculo.
2: Y hablando de redes,
4: sí, justo,
3: búsquenos como Museo Nacional de Culturas Populares. Estamos en Facebook, en X, en Instagram, en YouTube, y la página web del museo, que es www.mnsp.gob.mx.
2: MNSP, Museo Nacional de Culturas Populares. Perfecto, Emilio, pues muchísimas gracias.
3: Al contrario, un
2: qué
3: placer.
2: Gusto, y hay que ir a ver esa exposición ya.
4: Totalmente.
3: Vayan, se van a encontrar muchas sorpresas.
4: Gracias a todas las personas que nos acompañan. Ya tienen un plan más para hacer si están en la Ciudad de México en estas fechas, y pues el plan sigue siendo quedarse en la Hora Nacional. El 6 de julio se conmemora el natalicio de Frida Kahlo. Su obra, que es reconocida mundialmente, explora temas como la identidad, el dolor y la condición humana desde lo que solo se puede definir como una perspectiva súper personal.
2: Frida Kahlo es un referente del arte latinoamericano y un símbolo cultural de México a nivel global. Vamos a ver y a escuchar una cápsula sobre ella.
5: Frida Kahlo nació el 6 de julio de 1907. Aunque ella solía afirmar que había nacido en 1910, para reivindicarse como hija de la Revolución Mexicana. A los 14 años ingresó a la Escuela Nacional Preparatoria. De los 2.000 estudiantes matriculados, Frida fue una de las 35 mujeres admitidas.

0: ahí fue parte de los Cachuchas, un grupo de jóvenes que usaban gorras en rebelión contra el código de vestimenta de la época. Cuando Frida tenía 18 años, sufrió un accidente de tránsito que la marcaría de por vida. Fue el inicio de mucho sufrimiento, pero también el nacimiento de su singular expresión artística en torno al dolor. En la década de 1920, Frida comenzó a simpatizar con el Partido Comunista Mexicano. Conoció al revolucionario cubano Julio Antonio Mella y a la fotógrafa italiana Tina Modotti, más tarde su íntima amiga. En esa época también conoció a Diego Rivera, con quien mantuvo una intensa relación amorosa, artística y política hasta el fin de sus días. La figura de Frida apareció en varios murales de Rivera en espacios públicos, como la Secretaría de Educación Pública. Luego de vivir un tiempo en Estados Unidos debido a la persecución que padecieron los comunistas en México, Frida volvió al país junto a Rivera. En 1936, la artista reanudó su actividad política. Fundó un comité de solidaridad con los republicanos durante la Guerra Civil Española y, junto a otros intelectuales, intercedió ante el presidente Lázaro Cárdenas para lograr el asilo político de León Trotsky y su esposa Natalia Sedova, a quienes Frida misma recibió en Tampico, para después hospedarlos en su Casa Azul. Impulsores de una idea de mexicanidad opuesta al colonialismo cultural, Frida y Diego promovieron el arte precolombino, sembraron plantas nativas en su casa y Frida vistió textiles indígenas, principalmente del Istmo de Tehuantepec. Frida Kahlo fue una mujer revolucionaria más allá del ámbito político. Rebelde, libre y valiente, desafió la moral de su época, fue abiertamente bisexual y su arte transgredió las representaciones de las mujeres en la pintura al retratar experiencias íntimas como el parto, la lactancia materna, el aborto y la muerte. La justicia social fue también una de las principales preocupaciones de Frida, como ella misma lo expresó en su diario.
1: Tengo mucha inquietud en el asunto de mi pintura, sobre todo por transformarla para que sea algo útil al movimiento revolucionario comunista, pues hasta ahora no he pintado sino la expresión honrada de mí misma, pero alejada absolutamente de lo que mi pintura pueda servir al partido.
0: En 1938, Frida Kahlo presentó su primera exposición individual en Nueva York, y un año más tarde fue invitada por André Breton para formar parte de MXIC, una exposición en el Museo del Louvre de París, que exhibió obras de artistas mexicanos. Una de las pinturas exhibidas fue su autorretrato, El Marco. Frida Kahlo participó activamente y en la medida en que su salud se lo permitió, en movilizaciones obreras y en actos del Partido Comunista Mexicano. Denunció al fascismo y durante la llamada Guerra Fría, se sumó a decenas de intelectuales mexicanos que se manifestaron en contra de la guerra y del imperialismo capitalista. Sus convicciones políticas la acompañaron hasta el final de su vida. 11 días antes de su fallecimiento, Frida participó en la protesta contra el golpe de Estado en Guatemala, apoyado por Estados Unidos, que derrocó al presidente Jacobo Arbenz. Kahlo fue fotografiada en silla de ruedas, llevada por Diego Rivera y portando una pancarta con la Paloma de la Paz. Frida Kahlo murió el 13 de julio de 1954. Su funeral se llevó a cabo en el Palacio de Bellas Artes. Su féretro fue cubierto con una bandera comunista, lo que generó una fuerte polémica por el creciente ambiente anticomunista que reinaba en los círculos del poder político y económico. Su despedida en Bellas Artes fue un eco de lo que buscó en su vida.
1: Siempre revolucionaria, nunca muerta, nunca inútil.
2: Laura Naime toma las frecuencias radiofónicas de todo el país y es por eso que los invitamos a que pongan mucha atención porque vienen dos grandes amigos a platicarnos de nuestras raíces. Aprendamos del futuro de México con Miranda y con Damián. ¿Cómo están? ¿Cómo estás, Miranda?
3: Hola, muy bien.
2: Mayepe, Miranda.
3: Mayepe.
2: Oye, hoy tienes algo que contarnos, ¿verdad?
3: Sí, les voy a contar de la lengua zapoteca o sí, más bien de la gente de la lengua zapoteca. Ellos son conocidos como la gente de las nubes. Ellos eran buenos artesanos y buenos agricultores. De hecho, crearon un calendario usando glifos. Ellos construyeron la ciudad de Monte Albán y ya casi hay 500,000 de habitantes. ¿Sabían que hay 60 variantes lingüísticas del zapoteco?
2: ¡Wow! Cultura de Oaxaca, gente de las nubes, muchos hablantes. Y afortunadamente hoy vamos a aprender algo nuevo. ¿Estás listo, Damián, para aprender una nueva palabra?
3: Sí.
2: Nosotros también. ¿Mandas?
3: Vamos a la cápsula de la hora Naime.
4: Y ya llegó nuestra hora Naime, también conocida como la hora del corazón, un espacio dedicado a escuchar, aprender y valorar las lenguas originarias de nuestro país.
5: En esta sección, niñas y niños de distintas comunidades indígenas comparten con nosotros la forma en la que dan un saludo en su lengua nativa. Hoy conoceremos la lengua Ditza Shitza.
6: Hola, mi nombre es Jennifer Melisa. Soy de la comunidad de Tanense de Zaragoza. Bienvenidos a la hora Naime, tiempo del corazón. Hoy vamos a aprender a saludar en Ditza Shitza. Repitan conmigo. Pariush, pariush. Otra vez. Pariush. Recuerden enseñar a sus hijos e hijas el Ditza Shitza. Shklenli.
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5: Las historias que cruzan el deporte, la cultura y la vida cotidiana nos recuerdan que lo que compartimos va mucho más allá de un resultado.
4: Y como dijo Octavio Paz, la identidad es la memoria que tenemos de nosotros mismos. Y en esa memoria también caben los juegos, las voces y las celebraciones colectivas.
5: Muchas gracias por acompañarnos en esta primera parte de la Hora Nacional. Antes de irnos, queremos mandarle saludos a las personas que nos escriben. Esta semana van para Eduardo Mena en la Ciudad de México, Alex Martínez, Mariana López, Carlos Hernández en Monterrey, Sofía Ramírez en Querétaro y Ana Torres en Morelia.
4: También para Leticia del Carmen Caballero de Tizapán, San Ángel, Julio César Pérez Pérez de Tabasco, Edgar Bennett y Valentín Clemente Chino.
5: Y más saludos para Ricardo Salgado en San Luis Potosí, Paola Jiménez en Aguascalientes, Luis Fernando Ortiz, Carla Núñez y Víctor Ríos en Ecatepec.
4: Y recuerden que pueden escribirnos en YouTube, en Facebook, Instagram, TikTok, X y Spotify, y también nos pueden contactar en el siguiente número. Apúntenle: 5534-834239, o mandarnos un correo a lahoranacional@segov.gob.mx. Que tengan una gran noche y una excelente semana.
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2: Ellos, a partir de un tono muy poético de pronto, a partir de un tono que también sí da paso a la comedia y lo hace de una manera muy amable para el espectador, porque cuando pensamos en la pérdida, en salud mental, en depresión...
3: No, suena azotadísimo.
2: Suena azotadísimo. Lo interesante, me parece, es que David de Solá logra traducir eso al lenguaje teatral de una manera con mucha dinámica, muy ágil, y creemos que le va a gustar al espectador. Ya hubo un montaje, por cierto, hace relativamente poco tiempo. De...
4: Es donde estaba Alberto Estrella y David Evia y Mariana Garza, ¿no?
2: Así es. Ajá. ¿La viste?
4: No, qué pude bueno. verla. No, pero es que me quedé con muchas ganas, y qué bueno que la vuelvan a montar ustedes, súper bien.
2: Mira, Cha, más vale que vayas porque solo son 6 semanas de jueves a domingo.
4: No, pues ya.
2: A partir del 23 de julio en el Teatro Helénico. De verdad, creo que el trabajo que... ya hicieron, porque ya era una puesta en escena que ya estaba, el trabajo que hizo Ruby Tagle en la parte de dirección con la producción de Jean-Bernard Denil, creo que tiene todos los elementos para que el público sea, espero, conquistado por nuestro trabajo.
4: Entonces repítanos por favor las fechas, el lugar y los horarios.
5: A partir del 23 de julio hasta el 30 de agosto en el Teatro Helénico, jueves, viernes, sábado y domingo, jueves y viernes a las 8, sábados a las 7, domingos a las 6, Teatro Helénico, a partir del 23 de julio.
4: Muy bien, ¿redes sociales de la obra tiene?
5: Oh. Seguramente en el cargo inútil lo van a encontrar.
2: Les doy las mías.
4: Y ahí nos vamos a enterar de todo el chisme.
2: Seguro voy a estar promoviendo.
5: Y yo también.
2: Es @JuanRíosCantú en Instagram y en X.
3: Miguel Cooper, sus redes.
5: Y yo tengo Miguel_Cooper_actor. En Instagram, porque es la única que manejo.
4: Perfecto. Muy bien, perfecto. Pues muchísimas gracias, Juan. Muchísimas gracias, Miguel.
2: Gracias, Chay. Gracias, Leo. Gracias.
4: No, hombre, y nos vemos en el teatro.
2: Conste, ¿no?
3: Sí,
2: pero...
5: gracias.
4: Seguro que sí.
2: Nos esperamos.
4: No se vayan. Nos vemos en el teatro y nos vemos y nos escuchamos aquí en la Nación.
6: Esta es Tercera Llamada. Comenzamos.
4: Fiesta de Compromiso es una obra de teatro sobre una reunión familiar que, en teoría, celebra un compromiso amoroso, pero que poco a poco revela tensiones, secretos y conflictos no resueltos entre los personajes.
3: Sí, la obra expone las complejidades de las relaciones humanas y también las expectativas sociales que hay sobre el amor y la pareja, y también un poco sobre la familia. Y todo esto lo hace con humor, con drama, con situaciones incómodas. Para platicar un poquito más, está con nosotros el actor Francisco Mena. Francisco, bienvenido a la hora nacional.
7: Hola, muchísimas gracias, Leos. Hola, Chas.
4: Sabemos que en las reuniones familiares siempre pueden pasar este tipo de situaciones, ¿no? Pero la obra como que lo lleva a otro lugar, ¿no?
7: Sí, decía Rosario Castellanos en Los Frutos Caídos que los días son como los hacemos. Y significar una fiesta, al final creo que lo que hace es que carga de tensión a la persona, y entonces estar en su cotidiano con la gente con la que convive cotidianamente, pero en una celebración extra cotidiana. Eso genera otro tipo de dinámicas y son como los momentos que hacen un antes y un después, tanto en las relaciones personales, interpersonales y sobre todo en las familiares.
3: ¿Cómo buscan ustedes como elenco crear esa tensión?
7: El trabajo que hemos realizado en esta ocasión es bajo la dirección muy clara y sucinta de Clemente Vega.
4: Perdón, él también hace la dramaturgia de la obra, ¿no?
7: Es correcto, sí. Ajá. Lo que sucede es que se trata de una propuesta diferente, en el sentido de que el énfasis no está puesto en la palabra, si existe texto, por supuesto, pero es a partir del cuerpo de donde se dan estas relaciones de tensión. Wow. Entonces, estamos más cercanos al teatro físico y a la danza, al teatro danza. Incluso hay un ensamble coreográfico que el maestro Beto Castro nos ha detallado muy, muy puntualmente. Entonces, es a partir de ahí que comenzamos a tejer un poco como estas historias hacia atrás de cómo es que se llegó a esta fecha de compromiso y sobre todo qué es lo que va ocurriendo y qué es lo que va detonando hacia adelante para el resultado de este festejo.
4: ¿Cuántos actores son en escena?
7: Son

0: Somos seis personas.
1: Y coreografiar todo eso, como dices, no debe ser nada fácil, ¿no? Y también esta cuestión de las emociones, de lo que van sintiendo y cómo se va desarrollando toda la cosa.
0: La apuesta está en la sensorialidad, es invitar al espectador a que, si bien está escuchando diálogos, texto y palabra, que se estimule a partir de la relación de lo que están ocurriendo con estos personajes. Y es entonces que se busca esta conexión, ¿no? Esta identificación, sobre todo, tiene esta interacción desde la metáfora del cuerpo, ¿no? Donde el cuerpo habla lo que de pronto la palabra no alcanza a mencionar. Y es entonces que entramos como en esta diferente dinámica escénica, ¿no? No estamos en el terreno del realismo, pero sí parte de un ámbito que todos conocemos, ¿no? Entonces es como esta realidad que se va transformando capa sobre capa sobre capa. Sí. Hasta que...
2: Ahora, en esta realidad conviven, según entendemos, mucho el humor y el drama.
0: Sí.
2: Que me imagino que también para ustedes debe de ser interesante tener que ir tan rápido de un lado a otro, sobre todo en una cosa que, como describes, es tan física y que depende tanto de las acciones corporales.
0: Sí, es estar en completa alerta todo el tiempo. Entonces, la disposición de nosotros como intérpretes al estar en escena, evidentemente no se trata de replicar una coreografía mecanizada, ¿no? Sino estarla habitando cada vez. Entonces, es estar súper pendiente del detalle, la mirada, en qué momento, el estímulo, la respuesta, ese tránsito del humor a la tensión, también de pronto ayuda un poco como hacer el ajuste de lo siguiente.
2: Francisco, ¿dónde podemos ver Fiesta de Compromiso y hasta cuándo están?
0: Estamos todos los domingos a las 8:30 en el Foro Shakespeare.
1: En la Condesa.
0: En la Condesa, Zamora 7, y concluimos 12 de julio.
1: Francisco Mena, pues muchísimas gracias por visitarnos aquí en la Hora Nacional.
0: Muchísimas gracias a ustedes por la invitación y bienvenidos a la mesa de nuestra Fiesta de Compromiso.
2: Muchísimas gracias. Y muchas gracias también a todas las personas que nos acompañan aquí cada semana. Quédense con nosotros.
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3: Hola, ¿qué tal? Muy buenos días. Tenemos lista la información vial aquí en Mix. Conduce con muchísimo cuidado.
0: Aviso.
3: Hoy no circulan autos con holograma unidos de verificación engomado amarillo, terminación de placas 5 y 6. Toma en cuenta que la línea 3 del cable bus va de Los Pinos Constituyentes hasta Vasco de Quiroga. Su horario de servicio es de lunes a viernes de 5 de la mañana a 11 de la noche. Sábados de 6 de la mañana a 11 de la noche. Domingos y días festivos entre las 7 de la mañana y las 11 de la noche. El costo del viaje es de 7 pesos. Te comento que continúa corte la circulación en Paseo de la Reforma entre Calzada Manuel Villalongín y Avenida Insurgentes por Retiro de Logística. La alternativa es Avenida Chapultepec.
0: Obras.
3: Siguen obras en Minas de Arena de Retacubaya a Sur 122.
0: Clima.
3: La temperatura 15 grados. 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

Eres Goo Goo Dolls en 106.5 Mix, 80s, 90s y más. Y vamos con el primer cumpleaños del día de hoy. El 6 de julio de 1959 nació John Keble. Él cumple 67 años, es conocido por ser nada más y nada menos que el baterista de Spandau Ballet. Él cumple el día de hoy 67 años y vamos a celebrar su cumpleaños escuchando esta canción de Spandau Ballet que se llama True. Escucha el mix.

Expando Ballet en 106.5 Mix, 80s, 90s y más. Y hoy también es cumpleaños de Curtis James Jackson III. Él nació en Queens, Nueva York, un día como hoy, pero de 1975. Pero seguramente ese nombre que les dije no les dice nada, porque lo conocemos todos como 50 Cent. Es rapero, es actor, alcanzó la fama mundial con su álbum Get Rich or Die Trying del 2003. Ha sido muy controvertido, pero también muy querido por todos. Vamos a celebrar su cumpleaños número 51 con esto que se llama In the Club at 50 Cent en 106.

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Queen, Queen en 106.5 Mix, 80s, 90s y más. Y en esta hora estamos celebrando a los cumpleañeros del día de hoy. Y ahora toca el turno de Kate Nash. Ella nació el 6 de julio de 1987. Es una cantante, compositora y también es actriz británica que nació en Londres un día como hoy de 1987. Ella tiene un gran éxito del 2007 que se llama Foundations y lo pueden encontrar en un álbum llamado Made of Bricks. Entre los reconocimientos que ha tenido con su carrera musical está el premio Brit a Mejor Artista Femenina en el 2008. Vamos a escucharla aquí en 106.5 Mix. Ella es Kate Nash y esto se llama Foundations.

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3: Hola, ¿qué tal? Muy buenos días. Tenemos lista la información vial aquí en Mix. Conduce con muchísimo cuidado.
0: Aviso.
3: Hoy no circulan autos con holograma únicos de verificación engomado amarillo, terminación de placas 5 y 6. Toma en cuenta que la línea 3 del cablebús va de los Pinos Constituyentes hasta Vasco de Quiroga. Su horario de servicio es de lunes a viernes de 5 de la mañana a 11 de la noche. Sábados de 6 de la mañana a 11 de la noche. Domingos y días festivos entre las 7 de la mañana y las 11 de la noche. El costo del viaje es de 7 pesos. Te comento que continúa corta la circulación en Paseo de la Reforma entre Calzada Manuel Villalongín y Avenida Insurgentes por Retiro de Logística. La alternativa es Avenida Chapultepec.
0: Obras.
3: Siguen obras en Minas Arena de Retacubaya a Sur 122.
0: Clima.
3: La temperatura 15 grados. 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

With or Without You, YouTube en 106.5 Mix, 80s, 90s y más. Nos vamos con el último cumpleañero del día de hoy. Se trata de Nick Sester de Jet. Bueno, pues Nick Sester nació en Melbourne, Australia, el 6 de julio de 1979. Es muy famoso por ser el cantante y guitarrista de Jet. Y bueno, también es compositor y fundó un grupo que se llamó The Rights. Vamos a celebrar su cumpleaños número 47 con esto que se llama Are You Gonna Be My Girl. Es Jet en 106.5 Mix.

0: ahora.
1: 7 en punto.
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buenos días, las 7:01 a.m. en la Ciudad de México. Es lunes 6 de julio de 2026. Soy Luisa Carrandi, estoy cubriendo a Reclu. Esta semana aquí me van a tener que aguantar, caray. Gracias, gracias, Andy. Este era mi equipo antes. Andy era mi productora y Kiki era mi operador, hasta que me abandonaron y me dejaron por Reclu. Y por eso estamos muy contentos y muy felices de estar otra vez juntas. Kika en los controles y Sandy en la producción. 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Es el próximo 9 de julio a las 4 de la tarde. Esto quiere decir que es el próximo jueves a las 4 de la tarde, y muy pronto vamos a tener boletos para David Byrne, que va a ser un showzazo en el Teatro Metropolitan el 4, el 5 y el 6 de septiembre, y Def Leppard

Prayer, Bon Jovi en 106.5 Mix, 80s, 90s y más. Vámonos ahora con otra canción de 1987, es de Def Leppard, Pour Some Sugar on Me.

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3: Hola, ¿qué tal? Muy buenos días. Tenemos lista la información vial aquí en Mix. Conduce con muchísimo cuidado.
0: Aviso.
3: Hoy no circulan autos con holograma unidos de verificación, engomado amarillo, terminación de placas 5 y 6. Toma en cuenta que la línea 3 del cablebús va de Los Pinos Constituyentes hasta Vasco de Quiroga. Su horario de servicio es de lunes a viernes de 5 de la mañana a 11 de la noche. Sábados de 6 de la mañana a 11 de la noche. Domingos y días festivos entre las 7 de la mañana y las 11 de la noche. El costo del viaje es de 7 pesos. Te comento que continúa corte la circulación en Paseo de la Reforma entre Calzada Manuel Villalongín y Avenida Insurgentes por Retiro de Logística. La alternativa es Avenida Chapultepec.
0: Obras.
3: Siguen obras en Minas de Arena de Retacubaya a Sur 122.
0: Clima.
3: La temperatura 15 grados. 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

Where the Streets Have No Name, You Do en 106.5 Mix, 80s, 90s y más. ¿Qué hacían en 1987? Pues disfrutar de la vida, disfrutar de la música. Todavía era yo una irresponsable. No era nini porque sí estaba estudiando, pero no trabajaba. Y fueron épocas maravillosas. Ya está en mis historias de Instagram la pregunta: ¿qué hacías cuando? 1987, para que sean ustedes tan amables de compartirme qué hacían, qué recuerdan de este maravilloso año 1987. Vámonos con una canción de The Cure. Esto se llama Just Like Heaven. Soy Luisa Carrandi cubriendo a Reclu en 106.5 Mix, 80s, 90s y más.

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Un Heart en 106.5 Mix, 80s, 90s y más. Estamos recordando 1987 y esta canción sonaba, es de Cotton Crew, se llama I Just Died in Your Arms Tonight.

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3: Hola, ¿qué tal? Seguimos con más información vial aquí en Mix.
0: Mucho tráfico.
3: Hay intensa carga en la autopista México-Pachuca, entre San Pedro Jalostoc y Periférico Río de los Remedios. Lento avance en Avenida 608, de Metrobús de Aragón a Río Consulado, con tráfico insurgentes de Río de los Remedios y hasta llegar a Montevideo.
0: Carga.
3: La encontrarás en Centenario, de Río de los Remedios a la calzada San Juan de Aragón. También en Avenida de las Granjas, del Eje 5 Norte al Eje 3 Norte, Avenida Cuitláhuac.
0: Clima.
3: La temperatura al momento sigue en los 14 grados. 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

Lovely in My Dreams. ¿Se acuerdan de Debbie Gibson? Hacía como muchos años que no pasaba por mi mente Debbie Gibson. Dice Rox Hernández que era una recién nacida, así que comía y dormía a gusto. ¡Ay, qué a gusto! Y dice Patricia que estaba estudiando prepa. Estamos en la gustadísima sección de ¿Qué haces cuando? 1987. Y vámonos con Belinda Carlisle. Esto es Heaven is a Place on Earth.

Heaven is a place on earth. Belinda Carlisle en 106.5 Mix, 80s, 90s y más. Fíjense los álbumes que salieron en 1987. Nada más el Bad de Michael Jackson, Joshua Tree de U2, Appetite for Destruction de Guns N' Roses y Faith de George Michael. O sea, unos discazos salieron en 1987 y hubo una película que nos conquistó a todas y a todos. Y hace poquito en un avión dije, ay, ¿qué veo así como para estar tranquila? Y que me encuentro Dirty Dancing otra vez y que me vuelvo a enamorar de Patrick Swayze. Y me encantaba Dirty Dancing, creo que fui al cine varias veces, más de dos. Y por eso vamos a despedir esta gustadísima sección con esta canción precisamente de Dirty Dancing. Es Billy Medley y Jennifer Warnes con esto que se llama The Time of My Life.

0: 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Da la hora.
1: 8 en punto.
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1: Muy buenos días, lunes 6 de julio de 2026. Es un gusto y un placer estar con ustedes en este horario. Soy Luisa Carrandi y estoy cubriendo a Reclo esta semana y ojalá que me aguanten todos los días a partir de las 6 de la mañana y después en mi programa habitual de 1 a 4 de la tarde. En la producción está Andrea. Y en los controles está el Quique. 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Un especial que cuenta historias, anécdotas, canciones maravillosas que han acompañado algunos de los momentos más memorables del deporte. Y pues los esperamos aquí en Mix, en la app de iHeartRadio y en 106.5 de FM y por toda la cadena Mix. Y muy pronto voy a estar regalando boletos para Rod Stewart. 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Oigan, y les recuerdo, nuestra forma de comunicarnos es a través del talkback de iHeartRadio. Cuando ustedes entran a la app de iHeart, que es gratis digital y por internet, tienen la opción de poner escuchar 106.5 Mix Ciudad de México. Al lado del botoncito del play hay un microfonito. Ese es el talkback por donde podemos recibir pues sus mensajes de voz. Tienen 30 segundos y váyanla preparando porque ahorita les voy a decir de qué vamos a hablar, ¿ok? Por lo pronto nos vamos con algo de Depeche Mode. Es 1990. Esto es Enjoy the Silence. Soy Luisa Carrandi cubriendo a Reclu en 106.5 Mix 80s, 90s y más.

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1: Luisa Carrandi Rock. Siempre Andrea me escribe como varios días antes cuando va a venir. ¿Ya pensaste en tu Luisa Rock? ¿Ya pensaste en tu Luisa Rock? Y cuando me voy a dormir digo, ay, Andrea me va a decir que si ya pensé en mi Luisa Rock. Ya pensé en mi Luisa Rock, querida Andy. Voy a poner una canción de John Waite y solo por la única razón que me trae buenos recuerdos y buenos momentos de mi vida. Y me acuerdo que al final de este video él la está esperando y de repente se ponen los audífonos, ella llega, toca la puerta y ¿qué creen? No la escucha. Esto es Missing You en Mix.

0: John White, Missing You en 106.5 Mix. Estamos cante y cante Andrea y yo. Y le pregunto a Andrea, ¿por qué te sabes tantas canciones de los 80? Dice, es que me acuerdo de la música. Y estábamos dándonos cuenta las dos que para aprendernos las cosas de la escuela hacíamos canciones. Y era la única forma. ¿Tú todavía te acuerdas de las tablas que aprendiste cantando? Sí. Yo ya no me acuerdo de lo que aprendí cantando, pero bueno. Oigan, creo que tenemos mucho que decir después del partido de México de ayer, que fue un gran partido, por cierto. Gran partido, y que nos emocionamos. Yo iba, venía de la tele, no quería ver, sí quería ver. Todavía sigo digiriendo lo que pasó, y creo que todos estamos en esa situación, que tenemos que expresarnos, que los tenemos que escuchar, porque seguramente tienen mucho que decir del partido de anoche. Y los escuchamos a través del Talkback de iHeartRadio para felicitar, para escuchar si están tristes, todo lo que ustedes quieran decirle a la selección mexicana. Gracias por estas semanas y estos días de tanta unidad, de tanta emoción, de estar realmente juntos en el mismo equipo, sin divisiones, y eso para mí fue, bueno, vale oro. Entonces, si ustedes, como yo, tienen tanto que decir de la selección mexicana, del fútbol, del partido de ayer, los escucho con el corazón abierto a través del Talkback de iHeartRadio. Soy Luisa Carrandi, estoy cubriendo Arreglo en 106.5 Mix.
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4: Hola, ¿qué tal? Amigos y amigas de Mix, estamos ya de regreso con más información vial. Hay que salir a tiempo.
1: Mucho tráfico.
4: Lo encontrarás en periférico de Torres de Satélite a Industria Militar. Intensa carga en Río Consulado de Eduardo Molina, Avenida Jardín. El avance lento en Primero de Mayo de Gustavo Vaz al periférico.
1: Carga.
4: Hay carga en Gran Canal de Río de los Remedios al Eje 3 Norte. Carga también en Miguel Ángel de Quevedo. Tómala en cuenta entre Insurgentes y División del Norte.
1: Clima.
4: La temperatura 15 grados. 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

0: We Belong, 1984, Pat Benatar en 106.5 Mix, 80s, 90s y más. Ya cayeron algunas notas de voz, aquí hay una.
1: Hola Luisa, buenos días a ti y a toda la cabina de la Reclu, así como al auditorio. Realmente no hay mucho que decir, sino gracias, gracias por volvernos a hacer soñar, creer, reír, brincar, emocionarnos. Gracias selección, gracias por lo que hicieron, gracias por su gran trabajo. Salud, Dorn.
0: Gracias, gracias, querida selección. Estoy de acuerdo. Salud, Doors. Gracias por ese saludo. Y ya forma parte de nuestro ADN, ¿no? El Salud, Doors. Y creo que sí hay que agradecer. ¿Y saben qué es importante? Yo llevo muchos años teniendo esta ilusión en cada mundial, porque soy súper futbolera. Me encanta el fútbol, pero soy súper fan de la selección mexicana. Entonces, el punto es que creo que ahora tenemos una estructura y unos jugadores que tienen otra mentalidad, que tienen otra forma de hacer las cosas. En otra ocasión, en un 2-0, nos hubiéramos ido para abajo, ¿cómo les explico? Pero no, aquí no pasó eso, nos fuimos para arriba, buscamos el gol, la pelota estaba todo el tiempo, ¿no? Del otro lado casi para entrar y yo creo que vamos a hacer un gran, gran papel en 2030, porque Rafa Márquez me parece que es una pieza clave en nuestra querida selección y creo que lo va a hacer muy bien, lo están haciendo muy bien y nos hicieron muy felices durante 5 partidos maravillosos que vivimos y queremos más y nos vemos en 4 años. Vámonos con Savage Garden. Esto es Truly, Madly, Deeply. Y están escuchando 106.5 Mix. Escucho sus mensajes al talkback de iHeartRadio de todo lo que queremos decir del día de ayer.

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0: Happy Together, The Turtles en 106.5 Mix, 80s, 90s y más. Tenemos otra notita de voz a través del talkback. Estamos hablando de ayer y el fútbol.
1: Hola Lisa, buenos días a todos. La verdad de las cosas siento yo, México jugó bien, perdió luchando, por ahí hay un penal sobre Memote que no marcaron, sí cometieron algunos errores, pero el portero de Inglaterra salió en su noche. De lo contrario, esta sería otra historia. Yo felicito a los jugadores de la selección, qué bueno que estás.
0: Ay, pues sí, hubieron varias cosas. A ver, siempre podemos hablar del hubiera, pero el hubiera no existe. Pero lo hicieron muy bien. La verdad es que lo hicieron muy bien. Un partido muy emocionante, lleno de cosas, una tarjeta roja, dos penaltis. Y sí, el porterazo de Inglaterra sí estaba. Hubo varias importantes. Estoy de acuerdo contigo. Y dieron. No solo la parte física la dieron en la cancha, el corazón lo dieron en la cancha. Y todos los que estábamos viendo este partido, que yo creo que ¿cuánto porcentaje de la población mexicana hemos de haber estado viendo este partido? Y nos emocionamos y gritamos gol y cuando íbamos a anotar el penalti, yo de verdad me tuve que ir a otro lugar y no ver. Me pongo muy nerviosa en esos tiros, pero gracias, nuestra querida selección. Seguimos recibiendo sus audios a través del talkback de iHeartRadio para que nos digan sus pensamientos, sus sentimientos del partido de ayer y de nuestra queridísima selección. Y gracias por todo, Memo Ochoa. Gracias, de verdad. Se fue a despedir del Azteca él solito y me llenó de emoción esa escena. Es Wham, Careless Whisper.

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2: Y ahora que estamos celebrando uno de los eventos más importantes del fútbol, vamos a hablar de los partidos que hay para el día de hoy. Se va a poner buenísimo. A la 1:00 p.m. tenemos Portugal contra España en el estadio de Dallas en Estados Unidos. Es a la 1:00 p.m. Y aquí hay algo bien importante. ¿Aman al bicho? ¿A Cristiano Ronaldo? A mí me cae re bien. La verdad es que lo prefiero. Si me ponen a escoger entre Ronaldo y Messi, y creo que me estoy haciendo de algunos haters, prefiero a Cristiano Ronaldo, porque es una prueba de, pues, de disciplina y de, pues, estar todo el tiempo tratando de ser una mejor persona, no solo dentro de la cancha, también afuera, ayuda muchísimo. Si le piden una foto, se toma la foto. Si le piden un abrazo, le da el abrazo. O sea, no, es cero arrogante. Me parece que es una persona humilde. Y creo que Cristiano Ronaldo merece alguna vez en su vida, que esta es la última oportunidad, de estar dentro de una final de fútbol. Entonces, por eso el día de hoy mi corazón está con Portugal, la verdad, porque sí me gustaría que Cristiano Ronaldo cumpla uno de sus más grandes sueños. Y después, a las 6:00 p.m, tiempo de la Ciudad de México, Estados Unidos contra Bélgica, en Seattle, un lugar en donde todo el tiempo llueve, pero que en verano es precioso. Y tú, Kike, ¿a quién le vas? ¿Estados Unidos o a Bélgica? Creo que mucha gente en esta situación mundial está con Bélgica, pero bueno, a ver qué pasa. Lo que ya está seguro es que en cuartos de final ya está Marruecos, Francia, Noruega e Inglaterra. Y vamos a seguir viendo estos partidos para ver quién más sigue en esta contienda. 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
3: Hola, ¿qué tal? Amigos y amigas de Mix, estamos ya de regreso con más información vial. Hay que salir a tiempo.
0: Mucho tráfico.
3: Lo encontrarás en Periférico de Torres de Satélite a Industria Militar. Intensa carga en Río Consulado de Eduardo Molina, Avenida Jardín. El avance lento en Primero de Mayo de Gustavo Vaz al Periférico.
0: Carga.
3: Hay carga en Gran Canal de Río de los Remedios al Eje 3 Norte. Carga también en Miguel Ángel de Quevedo. Tómalo en cuenta entre Insurgentes y División del Norte.
0: Clima.
3: La temperatura 15 grados. 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

0: Robbie Williams en la Ciudad de México. Va a estar en octubre y vamos a tener boletos para que ustedes vayan y disfruten de este gran concierto. Va a estar en el Palacio de los Deportes. Me sorprende porque ha llenado varios foros, pero ahora va a estar en el Palacio de los Deportes y por allá vamos a estar. Tenemos otra notita de voz, a ver qué dicen.
1: Hola Luisa, buenos días, saludos a todos en Mix. ¿Cómo me siento? Me siento feliz, que era algo que podía pasar. Soñar no cuesta nada y sin embargo la selección lo dio todo en el campo. Y pues nada más que agradecer a todos los jugadores, en especial a Quiñones, que creo que fue el héroe de nuestro mundial. Y bueno, no queda más que seguir.
0: Quiñones, cara, Quiñones, unos golazos de Quiñones, su presencia en el campo fue espectacular como el de todos. Pero yo creo que Quiñones y Jiménez, ¿no? Raúl Jiménez creo que también hizo un gran mundial, un gran partido de fútbol. Y saben que siempre teníamos ese... Yo tengo la espinita del mundial del 86 cuando perdimos en penaltis contra Alemania en Monterrey. Y como que esta maldición de los penaltis era como algo que traíamos cargando. Y ayer Raúl Jiménez quitó esto y nos dio otra vez la confianza de que por supuesto que podemos y por supuesto que México sabe tirar tiros penales. Pero sí, felicidades a todos y a Quiñones, a todos, ¿no? A todos, pero me encantaron los partidos con Quiñones y Raúl Jiménez. Soy Luisa Carrandi, escuchan 106.5 Mix. Aquí está George Michael, esto es Faith 1987 en Mix.

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3: Muy buenos días, las 9:03 a.m. Feliz lunes 6 de julio de 2026. Soy Luisa Carrandi, estoy cubriendo a Reclu. Toda la semana voy a estar de 6 a 10 y de 1 a 4 como todos los días. Gracias, gracias Andy por estar en la producción. Gracias Kike por estar en los controles. No olviden que muy pronto el especial Mix, la música y el fútbol es este jueves 9 de julio a las 4 de la tarde. Vamos a contar historias, anécdotas y por supuesto va a estar llena de música que nos ha acompañado en algunos de los momentos más memorables de este deporte. No se lo vayan a perder, 9 de julio, 4 de la tarde. Y viene Rod Stewart en septiembre ya. ¡Qué barbaridad que ya se nos fue el 2026! No lo puedo creer. 13 de septiembre de 2026, Palacio de los Deportes. Es la gira de despedida de Rod.

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1: Para Luisa Carrandi, la mayoría de las veces es pop. Entonces, este es el Reclus Luisa Pop en 106.5 Mix, 80s, 90s y más. Hace un muy poco tiempo me encontré con esta maravilla de canción. Es una colaboración que nunca hubiéramos esperado, pero es de Snow Patrol y Kylie Minogue. Snow Patrol quería hacer una canción dedicada a Kylie Minogue, y de hecho la canción original, que tiene como 2 años, que la escribieron, no que la lanzaron, se llamaba Kylie Minogue, pero los de Snow Patrol quisieron esperarse a que pudiera hacer una colaboración, y tuvieron que esperar 2 años para que Kylie pudiera grabar con ellos. Y entonces este es el resultado de 2 años de espera, más que ella se sumó a esta canción y le cambiaron el nombre, ya no se llama Kylie Minogue. Se llama These Alarms. Espero que la disfruten tanto como yo, porque suena 100% a Kylie Minogue, pero tiene esa chispa que le imprime Snow Patrol, y desde hace unos días se las quería poner. Aquí está. Están escuchando el Luisa Pop Rock en Mix.

0: A que les gustó esta canción, These Alarms, de Snow Patrol y Kylie Minogue. Y vamos con más notas de voz. Muchísimas gracias a todos por su participación. Los escucho.
1: Buenos días, Luis Acarrandi, equipo Mix. Pues mi mensaje para la selección nacional es gracias, gracias, gracias por haberse entregado, por haber perdido como los grandes y sobre todo porque todo el pueblo de México te apoyó al 100% y pues estoy satisfecho y les agradezco mucho. Gracias, su amigo el Taxi Mix. ¡Viva México!
0: ¡Ándale, viva México! Qué bueno que lo cortaste porque empecé a sufrir con las groserías. A mí no me gustan las groserías y menos al aire. Pero bueno, gracias Taxi Mix. Sí, gracias, gracias, gracias. Saben que el fútbol nos une como nada en esta vida. El fútbol de verdad es unión y el fútbol con la selección mexicana es unión de México. Y oye, Taxi Mix, yo te regalé boletos para la fiesta Mix y no te conocí. Ojalá que nos podamos conocer pronto en algún evento que organicemos porque estamos celebrando los 30 años de Mix y seguramente va a haber más eventos y más oportunidades de conocernos. Soy Luisa Carrandi y estoy cubriendo a Reclu aquí en 106.5 Mix. 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
5: Hola, ¿qué tal? Amigos y amigas de Mix, estamos ya de regreso con más información vial. Hay que salir a tiempo.
2: Mucho tráfico.
5: Lo encontrarás en periférico de Torres de Satélite a Industria Militar. Intensa carga en Río Consulado de Eduardo Molina, Avenida Jardín. El avance lento en Primero de Mayo de Gustavo Vaz al periférico.
2: Carga.
5: Hay carga en Gran Canal de Río de los Remedios al Eje 3 Norte. Carga también en Miguel Ángel de Quevedo. Tómala en cuenta entre Insurgentes y División del Norte.
2: Clima.
5: La temperatura 15 grados. 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

0: 5 en 106.5 Mix. Maroon 5 también va a estar próximamente en la Ciudad de México. Tenemos más notas de voz a través del talkback de iHeartRadio. El tema de hoy es el partido de ayer, el fútbol, la selección mexicana. Desahóguense, díganos lo que sienten y también, pues si quieren agradecer, si se sienten orgullosos, los escucho.
1: Hola, querida Luisa, bienvenida al turno de la Reclu. Primero que nada, me caes muy bien. Y punto número dos, gracias a la selección por hacernos creer, por ilusionarnos y por contagiarnos durante todos estos días de esa felicidad que ya nos hacía falta. Definitivamente van por mucho más. No perdamos la esperanza que sumará el último y pues saludos.
0: Saludos, muchísimas gracias por lo que me dices. Y pues sí, desde el 11 de junio empezamos, nunca habíamos lavado tantas veces la camiseta. me encanta este ambiente de fútbol y este ambiente de unidad y de amor y de que todos somos hermanos, sí, brother, y te ven con la camiseta puesta y ya todos sabemos que estamos. Y siempre hay que recordar que jugamos en el mismo equipo. Esto es The Jess.

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0: Disco Inferno 1976 en 106.5 Mix 80s, 90s y más. Quiero seguir escuchándolos. Gracias por mandarnos tantos mensajitos a través del talkback de iHeartRadio.
1: Buenos días, Luisa Carrandi. Buenos días a todos ahí en cabina. Yo tengo que decir que también gracias a la selección, porque incluso hasta mi mamá, que no le gusta el fútbol, se unió a esto de andar celebrando. Pero tengo que quejarme porque ahora, gracias a estos partidos, adquirí una nueva adicción, que es a los jerseys de los equipos del mundial. Están muy bonitos sus playeras. Saludos.
0: Están padrísimas las playeras de todos los equipos, me encantan los números diferentes de los jugadores de Noruega. Y saben que está increíble que hayamos tenido esta gran unión. Ayer tuve a muchos jóvenes viendo el partido en mi casa, amigos de mis hijos y demás, y había varios que lloraban desconsoladamente y de verdad de sollozo el llanto. Y lo que les decía es, a ver, yo no sé si yo voy a ver en algún momento a la selección ser ganadora de esta contienda del fútbol internacional. Pero ustedes, estoy segura de que ustedes sí lo van a ver. Porque esta selección y esta nueva forma de abordar un partido es con mente 100% ganadora, y es lo que necesitamos. Vámonos con Men at Work. Esta es una canción de 1981. Sigo recibiendo sus mensajitos hasta las 10 de la mañana para que me platiquen cómo vivieron el partido de ayer y si quieren decir algo. Es Men at Work. Dale.

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3: Hola, ¿qué tal? Estamos ya de regreso con más información. Conduce con cuidado.
0: Mucho tráfico.
3: Lo encontrarás sobre el eje 3 Oriente de Calzada Tasqueña al metro Escuadrón 201. Considera también que vas a encontrarte tráfico en la autopista México-Cuernavaca, de la caseta de cobro y hasta llegar a Tlalpan. Lento el avance en Tláhuac de José Clemente Orozco y hasta llegar a calle 11.
0: Carga.
3: Además vas a encontrarla al momento en Avenida Aztecas de Avenida del Imán al eje 10 Sur. Con carga también se encuentra Plutarco Elías Calles del eje 3 Oriente a Río Churubusco.
0: Clima.
3: La temperatura al momento sigue en los 18 grados. 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

It Must Have Been Love, Roxette, 1987 en 106.5 Mix, 80s, 90s y más. Ya casi son las 10 de la mañana y toca el turno de Charito Fernández de 10 a 1 de la tarde. Y yo regreso a la 1. Soy Luisa Carrandi, estoy cubriendo a Reclo esta semana. Un placer y un gusto compartir con ustedes, chicos. Andrea en la producción y Quique en los controles. Pues nos escuchamos mañana a las 6 de la mañana, ¿les parece? Vamos a tener un programa con muchas cosas, mucha información, el qué hacías cuándo, la nota, ¿no? Las notas de voz que les pido, y pues que tengan una excelente semana, que tengan un increíble lunes, que todo lo que se propongan lo puedan cumplir y que sea, pues que sea lo mejor para todos. Vámonos con The Cranberries, esto es Zombie, 1994, soy Luisa Carrandi, regreso en punta de la 1 de la tarde. Aquí los espero, por supuesto, en 106.5 Mix, 80s, 90s y más.

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2: Muy buenos días, México maravilloso. Qué gusto poder saludarlos y también más allá de nuestras fronteras. Yo soy Charo Fernández y voy a estar con ustedes hasta la una de la tarde en este que es un lunes 6 de julio del año 2026. Tengo muy buena música y además también boletos para que ustedes disfruten en familia de Disney on Ice, Vive la Magia, que se presenta en el Auditorio Nacional. Obviamente un espectáculo lleno de música, color, acrobacias y momentos inolvidables sobre hielo. Muy importante que me escuchen a través de 106.5 Mix, 80, 90 y más. Y también en iHeartRadio, descargan la aplicación que es completamente gratis. Y me pueden seguir en Instagram y Facebook como Charo Fernández Oficial. Ahora sí, comenzamos.

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4: Ahorita les digo cómo pueden ganar los pases dobles para disfrutar del espectáculo Disney on Ice. Vive la magia que se presenta en el Auditorio Nacional. Los boletos también ya están en Ticketmaster, pero el día de hoy yo tengo para todos ustedes. Fíjense que era precisamente un día como hoy, pero del año 1985, cuando Phil Collins alcanza el primer lugar de popularidad con esta canción que es buenísima y que les quiero traer a continuación. Uno de los mayores éxitos en su carrera como solista y es parte además del álbum No Jacket Required. Aquí está él, Phil Collins en 106.5 Mix.

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9: Fíjense que quisiera una canción poner a continuación. Estoy hablando como Yoda, ¿no? Grogu se llama. Bueno, pero es de 1993, que parte de una idea que fue bastante particular, podríamos decir, porque Perry Farrell, que es el vocalista de este grupo, estaba convencidísimo de que si algún día los extraterrestres llegaban a la Tierra, no nos iban a destruir. Simplemente nos convertirían en sus mascotas. Se convirtió en el mayor éxito de esta banda. Alcanzó el número uno en las listas de rock alternativo. Se llama Pets. ¿Se acuerdan de este grupo? Es Porno for Pirates, a través de 106.5 Mix.

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4: Hola, ¿qué tal? Estamos ya de regreso aquí en Mix con más información vial. Sal a tiempo.
0: Mucho tráfico.
4: Así está Universidad, entre Insurgentes y el Eje 6 Sur Ángel Urraza. Con avance lento también Barranca del Muerto, de Minerva al Periférico. Hay tráfico en el Boulevard Picacho Jusco de Concala Periférico.
0: Carga.
4: La encontrarás al momento sobre Calzada Coxpa, de Canal de Miramontes a la Calzada de Tlalpan. El Eje 10 Sur también tiene carga entre Avenida Aztecas y Revolución.
0: Clima.
4: La temperatura 19 grados. 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
3: La pregunta del día, ¿qué le dirías el día de hoy a la selección mexicana y qué canción le dedicarías? Y me pueden responder a través de Charo Fernández Oficial en Instagram y Facebook, también en arroba Charo Fernández RNX o a través del TalkBack. Así que, bueno, les voy a poner una canción de 1979 que forma parte del icónico álbum The Wall. Roger Waters dice que se inspiró en un episodio que tuvo porque le dio una fiebre fuera de serie. Entonces le dieron un medicamento y él sentía con este medicamento que la verdad, o sea, las piernas, las manos y todo eran como de plástico. Así se sentía. Aún así, subió al escenario, dio un muy buen concierto. Pero la verdad es que esa inyección que le pusieron, sí, lo dejó, le hizo knockout, como quien dice. La canción de la que estoy hablando y que habla precisamente de esto y de cómo se sentía se llama Comfortably Numb. Aquí está Pink Floyd en 106.5 Mix.

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3: Vamos a escuchar una canción de 1984. Fue el mayor éxito de esta banda británica. Nació como pues un himno sobre mantenerse fiel a uno mismo y defender las propias convicciones, incluso cuando el camino se complica, porque pues así es, ¿verdad? Las cosas fáciles cualquiera las harían, dicen. Después de este éxito, la verdad es que la banda ya no logró repetir el mismo impacto y terminaron separándose a finales de los 80. El vocalista se alejó de los escenarios para convertirse en el presentador de MTV Europa. Entrevistó a grandes figuras de la música y en los últimos años, como muchos de estos artistas que fueron tan famosos en la década de los 80, pues aparece en festivales de la nostalgia, en fin, donde se recuerdan los 80. Lo traigo a continuación y es además el primer baúl.
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4: Hola, ¿qué tal? Estamos ya de regreso aquí en Mix con más información vial. Sal a tiempo.
0: Mucho tráfico.
4: Así está Universidad, entre Insurgentes y el Eje 6 Sur Ángel Urraza. Con avance lento también Barranca del Muerto, de Minerva al Periférico. Hay tráfico en el Boulevard Picacho Jusco de Concala Periférico.
0: Carga.
4: La encontrarás al momento sobre Calzada Coxpa, de Canal de Miramontes a la Calzada de Tlalpan. El Eje 10 Sur también tiene carga entre Avenida Aztecas y Revolución.
0: Clima.
4: La temperatura 19 grados. 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
2: La pregunta del día: ¿qué le dirías el día de hoy a la selección mexicana y qué canción le dedicarías? A través de arroba Charo Fernández RNX, Charo Fernández Oficial en Instagram y Facebook, y también en el Talkback de iHeartRadio. Fíjense que esta canción es de 1986, me encanta, seguro a ustedes también, y se convirtió en el primer número uno de esta banda allá en Estados Unidos. Curiosamente, no fue escrita por ellas, sino por Bernie Taupin. ¿Le suena? Pues sí, la dupla creativa del gran Elton John. En realidad, la canción la pensaron para Stevie Nicks de Fleetwood Mac, pero ella la rechazó. Luego también se la ofrecieron a Kim Carnes, la de Betty Davis Eyes, y ella dijo que la verdad el rango vocal era altísimo, entonces que mejor no. Finalmente llegó al grupo Heart y decidieron que fuera Nancy Wilson y no su hermana Ann quien la interpretara. Además, fíjense que es una canción y un álbum dedicado a Sharon Hess, que era una gran amiga de Nancy Wilson, y ella falleció de cáncer pocas semanas después de visitar a la banda durante las grabaciones. Ellos, en 2013, fueron inducidos al Salón de la Fama del Rock and Roll. Han sido nominadas más bien, en 4 ocasiones al premio Grammy, han vendido más de 50 millones de discos. Y el canal de videos norteamericano VH1 las incluyó entre las 100 mejores artistas femeninas de hard rock. Bien merecido. Aquí están ellas, son las hermanas Ann y Nancy Wilson, Heart, y la canción es These Dreams en 106.5 Mix.

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12: En 1981 salió una canción que quiero ponerles a continuación. Dice el guitarrista de esta banda que un día caminaba por la tarde y le llamó la atención que las calles estaban completamente vacías. Entonces dijo, yo creo que todo el mundo está esperando el fin de semana. Entonces, antes de grabarla, la probó en sus pequeños conciertos porque ellos tocaban en bares y en uno de ellos el público, la verdad, no reaccionó tan bien, como que no les hicieron mucho caso, pero en otro la pista se llenó, empezaron a bailar, se pusieron todos alegres, contentos, y en ese momento ellos supieron que tenían un éxito en sus manos. Aparece en la película Los Ángeles de Charlie de 2003, que es protagonizada por Cameron Diaz, Drew Barrymore y Lucy Liu, que sigue estas a tres detectives, que en realidad es una serie original de la década de los 70, protagonizada, ¿se acuerdan?, por Farrah Fawcett y otras que ya no me acuerdo ahorita, pero bueno, se tomó de ahí y la canción aparece en esa película y la traigo a continuación y se llama Working for the Weekend y es Loverboy a través de 106.5.

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12: Hola, ¿qué tal? Estamos ya de regreso aquí en Mix con más información vial. Sal a tiempo.
0: Mucho tráfico.
12: Así está Universidad, entre Insurgentes y el Eje 6 Sur Ángel Urraza. Con avance lento también Barranca del Muerto, de Minerva al Periférico. Hay tráfico en el Boulevard Picacho Jusco de Concala Periférico.
0: Carga.
12: La encontrarás al momento sobre Calzada Coxpa, de Canal de Miramontes a la Calzada de Tlalpan. El Eje 10 Sur también tiene carga entre Avenida Aztecas y Revolución.
0: Clima.
12: La temperatura 19 grados. 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
7: La pregunta del día: ¿qué le dirías el día de hoy a la selección mexicana y qué canción le dedicarías? Y las respuestas de verdad están muy lindas y muy emotivas. Y me las pueden dar a través de @CharoFernándezRNX y también en Charo Fernández Oficial en Instagram y Facebook y en el Talkback de iHeartRadio. Fíjense que esta canción salió en 1991, estaba haciendo cuentas ahorita, o sea, hace 35 años. Fue el único éxito musical de Mark Wahlberg, que luego se convirtió en una de las estrellas más importantes de Hollywood. Pero bueno, antes de triunfar en el cine, era conocido como Marky Mark y lideraba este grupo de Funky Bunch. Curiosamente, él también formó parte por unos meses de un grupo que se llamaba New Kids on the Block. Luego lo dejó, pero su hermano Donnie Wahlberg sí estuvo ahí durante muchos años en esta banda. Aparece en una película que se llama The Mighty Ducks, protagonizada por Emilio Estefes. La quiero traer a continuación. A ver si se acuerdan de ella. Se llama Good Vibrations. Y aquí está Marky Mark and the Funky Bunch en 106.5 Mix.

0: 12 en punto.
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0: Aunque esta canción es original de la década de los 60, ya de finales. En 1986, la versión que les traigo a continuación le dio un giro completo a la original porque era un sonido mucho más cercano al rock alternativo, tenía toques psicodélicos, guitarras más potentes, una producción, digamos, muy ochentera. El resultado fue un éxito rotundo que llegó al primer lugar de popularidad. El vocalista se llama Clive Jackson y dice que siempre les gustó esta canción, pero que la sentían demasiado hippie, así que decidieron hacerla más enérgica. Durante muchos años, además, se dijo que era el único caso de una canción que había llegado al número uno con dos artistas considerados pues, un one hit wonder, con Norman Greenbaum y precisamente con este grupo que traigo a continuación y que además es el segundo baúl. Suéltalo, mi Kike, por favor.
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3: Y como siempre, es un gusto recibir aquí en 106.5 Mix a mi queridísimo Alex Cervantes. Qué gusto verte el día de hoy y siempre, pero hoy, pues, necesitamos, pese a que ya sabemos que lo advertiste, que nos levantes el ánimo a todos los que estamos tristes.
4: Se nota que andan cabizbajos. ¡Ánimo! Hay que disfrutar lo que resta de esta justa futbolera. Todavía hay selecciones importantes, hay juegos muy interesantes, como el que se va a jugar, pero ya lo platicaremos un poquito más adelante, el de Francia contra España, el clásico ibérico. Pero sí, Charo, mira, la realidad es esta. Esta es la realidad del fútbol mexicano. La selección se encuentra entre los mejores 16 del mundo. Ayer, una vez más, a México le faltó esa onza que tienen los jugadores de este tipo de selecciones. Me refiero a los ingleses. Este equipo europeo, imagínate, tiene a sus jugadores en las mejores ligas en Europa. Son los mejores equipos en el mundo. Harry Kane, que juega en el Bayern. Jude Bellingham, que juega en el Real Madrid. Bueno, el guardameta es muy bueno, Pickford. Bueno, infinidad de jugadores que ayer lo demostraron. En una jugada te cambian el resultado del partido. Ayer incluso, Charo, México pudo haber ganado. Sí pudo haber ganado el partido.
3: Sí, yo creo que sí nos vimos superiores en muchos momentos a los ingleses.
4: Sí, llegaron a tenerlos contra las cuerdas, a pesar de ir abajo en el marcador. Porque rápidamente Inglaterra, en un par de minutos, se pone al frente 2-0. Afortunadamente viene la reacción de México, y antes de irse al descanso, el primer tiempo, vino el 2-1. Eso anímicamente te da para arriba. Y
3: te digo algo, a mí me gustó muchísimo, porque yo he visto otros partidos y también en mundiales, y no se cayeron, no se dieron por vencidos, o sea, no se achicaron. Entonces, eso a mí verdaderamente me encantó, y no dejaron de intentarlo hasta el último segundo, Alex, y eso yo hace mucho no lo veía en una selección.
4: De acuerdo, Charo. Además, motivados y apoyados por más de 80,000 aficionados, se jugó en la cancha del Estadio Azteca. También es cierto que la altitud, la verdad, sí le pegó, y le pegó muchísimo a los ingleses.
3: Claro, bueno, y al final ya no podían. Se veían ya.
4: Fíjate, ellos sabían que si México les empataba y forzaba tiempo extra, ya lo perdían, lo perdían. Ya las piernas no les respondían, ya no podían correr. De hecho, ya replegaron todo el equipo.
3: Sí,
4: incluso hasta Harry Kane, ¿no? Ya no. Al término, Harry Kane termina saliendo del partido. Y dijo el técnico inglés, vamos a defendernos, ¿no? Thomas Tuchel dijo, vámonos todos para atrás. México, sabes que yo creo que pecó en tanto servicio al área, tanto centro, considerando que ellos lo manejan muy bien, tienen hombres muy fuertes, altos, que manejan muy bien el juego aéreo. Por eso entró el Memote Martínez, para ver si trataba o podía conectar una de cabeza, no pudo, entró Fidalgo tratando de refrescar el medio campo cuando sale Mora. Pero fueron errores puntuales, Charo, errores puntuales. Un balón que pierde en el medio campo, lamentablemente, Mora.
3: Sí.
4: La otra, el penalti, donde dejan picar un balón y le ganan las espaldas. Fueron errores muy puntuales, pero yo creo que a esta selección hay que reconocerle eso.
3: Sin duda alguna. Y yo te voy a decir una cosa. Yo creo que los ingleses se fueron bien, pero no tan contentos. O sea, yo creo que su desempeño, o sea, ellos esperaban otra cosa completamente distinta. No, a lo mejor sí se esperaban que fuera difícil, pero no lo que pasó ayer. Entonces, irse con un 3-2, no creo que sea lo mejor para uno de los equipos, como tú lo dijiste en un inicio, más importantes a nivel mundial y uno de los más fuertes, por supuesto, ¿no?
4: Imagínate, además, defendiéndose ya prácticamente los últimos 20 minutos. O sea, estaban atrás, México los estaba acechando. De acuerdo contigo, no deben irse contentos, no estarán contentos, y es más, yo te lo apuesto. Ahora enfrentan en cuartos de final a Noruega el próximo sábado en Miami. Noruega, el equipo vikingo, es favorito. Porque Inglaterra también en el camino ha dejado muchas dudas.
3: Claro.
4: Salvo el primer partido donde derrotan a Croacia 4-2, el resto incluso contra República Democrática del Congo, costó. Contra México les costó. Ya no llegan como favoritos contra contra Noruega.
3: Oye, y además todos los memes de Haaland, ¿no? ¿No has visto? Sí, que de repente se hunde el barco de México, pero ahí viene en una trajinera Haaland, ¿no? Dándolo todo para vengar a México.
4: Pues sí.
3: Yo creo que a veces se gana, a veces se pierde, pero en esta ocasión, la verdad, yo vi algo que no había visto hace mucho tiempo, así que muchas felicidades a la selección. Dieron grandes partidos, grandes momentos, mucha felicidad, y yo creo que nos hacía falta. Y vamos por más.
4: Hay que mejorar mucho y seguir trabajando, ¿no? Lo claro. que decimos cada cuatro años, México tiene que generar, tiene que producir jugadores. Uh-huh. Y no nada más jugadores de a libra, de repente como un Cuauhtémoc Blanco. Claro. Y entonces hasta ahora con Gilberto Mora. Uh-huh. No, hay que trabajar.
3: O Quiñones, ¿por qué sacan a Quiñones, caray?
4: Ya estaba cansado y la verdad es que ya creo que era el que menos lucía en el ataque del equipo mexicano. Y había que meter otros jugadores para tratar de buscar el empate. Uh-huh. Entonces yo creo que todos un aplauso, un reconocimiento, incluyendo el cuerpo técnico encabezado por Javier Aguirre. Se acaba el ciclo de Javier Aguirre, se despide de la selección nacional y al quite entra Rafa Márquez, ojalá y le vaya bastante.
3: ¿Qué opinas de eso? Ahorita nos dices, pero antes yo creo que sí les vamos a dedicar We Are The Champions.
4: Ah,
3: a través de 106.5 Knicks.

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4: Y mi queridísimo Alex Cervantes, y estamos, bueno, también con las buenas noticias, Alex, porque pues un mexicano se llevó el Tour de Francia en el ciclismo.
5: Así es, hablamos de Isaac del Toro.
4: Qué bueno.
5: Un chavo que tijuanense que ha conquistado el corazón de todo mundo, ha puesto en nombre, no nada más ahorita, sino desde antes, muy alto el nombre de nuestro país, sí. Y ganó la segunda etapa del Tour de Francia. Imagínate, Charo, amigos de Mix, prácticamente la prueba ciclista más importante de la historia del mundo, que es en Francia, y él junto con su equipo de los Emiratos Árabes Unidos ganó la segunda etapa. Felicidades. Fíjate, esto no ocurría prácticamente desde Raúl Alcalá, que un mexicano ganara una etapa del Tour de Francia, desde Raúl Alcalá, quien ganó en 1989-1990. Esto te habla de lo histórico que es.
4: Así es, y tenemos también otro ganador.
5: Patricio Howard ganó este fin de semana la etapa de la IndyCar en Mid Ohio, y la verdad es que también es de reconocerle, desde el año, prácticamente un año que no ganaba una prueba, y lo hizo este fin de semana. Decían que las buenas noticias también llegaban día 3, ¿no? Había ganado Isaac del Toro en el ciclismo, había ganado el Pato Howard en la IndyCar, y bueno, todos esperábamos que México ganara. Claro. Lamentablemente no será en la Copa 2026, pero efectivamente, Charo, hay mexicanos que siguen triunfando, que siguen dando la cara por nuestro país, y la verdad es que ya no es novedad, ¿eh? Ya no es novedad, el deporte en nuestro país ha crecido.
4: Sin duda.
5: No, ha crecido y hay que reconocerlo.
4: Sin duda alguna. Oye, y bueno, hoy tenemos un partido también muy esperado, el de España contra Portugal.
5: El clásico ibérico, efectivamente, donde España parte como ligera favorita ante un Portugal que tiene muchísimas figuras encabezados por Cristiano Ronaldo, y ya Cristiano salió este fin de semana a dar conferencia de prensa, a decir, mi último baile. Pase lo que pase, hoy va a ser mi último, bueno, podría ser su último partido con la selección de Portugal. Hasta donde llegue Portugal en esta Copa, se queda Cristiano. Cristiano en este torneo se despide de la selección nacional.
4: Así es. Y ¿tú cuál crees que es el favorito español?
5: Ligeramente sí, Charo, ha mejorado, ha venido de menos a más. Portugal se le ha complicado también muchísimo este torneo, pero ha sacado, ¿no? Ha sacado prácticamente los resultados, qué decir, contra Croacia, ¿no? Qué partidazo y qué dramática victoria para el equipo luso. Y bueno, pues Portugal esperando que en algún momento aparezca ese gran fútbol de sus figuras.
4: Sin duda alguna.
5: Pero en España tienes a Pedri, tienes a Rodri, ¿no? Tienes a Lamine Yamal, que es un buen jugador.
4: Fíjate que él no me cae tan bien por sus desplantes y por su actitud. De repente no la siento profesional. Soberbio. Es soberbio.
5: Soberbio, exacto. Y la verdad, con todo respeto, que ha ganado. ¿No? Y sobre todo se quiso comparar en su momento con Leo Messi y con Cristiano Ronaldo.
4: No, por el amor de
5: Dios. Pues mi chavo, ubícate, porque todavía no lo ha conseguido.
4: Así como dice Ferdemona, ubícate, güey.
5: Claro, claro, no que 5-0, 3-2 y con mucho sufrimiento. Pero sí, efectivamente, Charo, a final de cuentas, digo, ahí está, y el reconocimiento para todos los mexicanos que se la parten en su profesión, en su disciplina, en este caso en el deporte.
4: Muy bien, pues muchísimas gracias, mi queridísimo Alex Cervantes. Tenemos más música aquí en 106.5 Mix.

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4: Amigos de Mix, ¿qué tal? ¿Cómo están? Deseo que tengan una excelente semana. Para mí es un gusto acompañarlos.
0: Aviso.
4: Tenemos presencia de manifestantes en Digna 8A y Plácido, entre Doctor Lavista y Doctor Río de la Loza, en la Alcaldía Cuauhtémoc. Al momento, no afectan la circulación, pero les seguiremos informando.
0: A vuelta de rueda.
4: Se complica muchísimo Constituyentes, entre Parque Lira y Circuito Interior.
0: Lento.
4: El avance de la Avenida Chapultepec, de Sevilla hasta Bucareli. Se complica también el Eje 1 Norte, desde Reforma hasta la Avenida del Trabajo.
0: Ligera carga.
4: Vamos a avanzar, pero poco a poco, en Presidente Masaryk, desde Mariano Escobedo hasta Periférico.
0: Buen avance.
4: Aprovechen que ya está libre Francisco del Paso y Troncoso, de Río Churubusco hasta Canal de Tezontle.
0: Clima.
4: En la temperatura se registran 22 grados. Mi nombre es Montserrat y te acompaño aquí en 106.5 Mix. 80s, 90s y más.
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2: La pregunta del día: ¿qué le dirías el día de hoy a la selección mexicana y qué canción le dedicarías? Y dice María Eugenia Segura: realmente es un orgullo ser mexicano, porque un mexicano no se da por vencido y eso lo demostró el Tri en la cancha. Les dedico We Are the Champions de Queen. A ver, ayúdame, Fercuri.
3: Patricia R. Vargas dice: hasta que te conocí, de Juan Gabriel. Gracias por despertar mi pasión por el fútbol, dormida desde el 86.
2: Diego Antonio Juárez dice: lo hiciste bien, nos uniste en un solo grito, México, México, y lucharon como los grandes guerreros, dejando todo en la cancha hasta sudar la última gota. Se perdió una batalla, pero no la guerra. Por eso te quiero dedicar esta canción, Cielito Lindo, Viva México, que dice: canta y no llores.
3: Jorge Villarreal: gran esfuerzo, seguir mejorando, y les dedico la canción Heroes de David Bowie.
2: Ay, esa podría ser una muy buena. Israel Gómez dice: a mi selección le doy las gracias y les dedico Burning Heart de Survivor. Luis Alberto dice: buen trabajo, Selección Nacional de México, llegaron hasta donde llegaron, pero volverán más fuertes para el Mundial 2030, para el cual falta mucho, dice. Les dedicaría estas canciones: Color y Esperanza de Diego Torres, México en la piel, El Viajero de Luis Miguel, La Copa de la Vida, A Caray de Ricky Martin, también Ríe y Llora de Celia Cruz. Saludo, Charo Fernández Oficial, y te mando un fuerte abrazo, deseándote un excelente arranque de semana musical. Cuídate mucho y que viva México, amigos.
3: Dan Paina: que estoy orgulloso de mi país y la selección. Nunca se rindieron. Don't Stop Believing, The Journey.
2: Híjole, creo que esa es la canción que sí debe ir. Y dice aquí Adrián Hernández: que hicieron un gran esfuerzo, nos movieron mucho en este mundial. Les dedico Aquí No Es Así de Caifanes. Es el himno totalmente para la selección.
3: Daniel Yedra: la de Vive la Vida, y que sigan dándonos alegría. Gracias, Charo.
2: Dice Nes Villa: aunque se oiga como sarcasmo, la canción de Queen, Somos los Campeones, les diría que se aprende de ganar y mucho más de perder.
3: Mario Trujillo: yo les daría las gracias por su esfuerzo, porque pese a perder, hasta lo último estuvieron fuertes y activos.
2: De acuerdo.
3: Mucha gente no se da cuenta del monstruo que era Inglaterra, claro, tú lo decías.
2: Sin duda.
3: Y quedar un punto abajo habla mucho del juego que dieron. Uh-huh. También les daría las gracias porque en fútbol sí están cambiando las cosas. Les dedico I Won't Back Down de Tom Petty.
2: Y dice Ricardo Pantoja: gracias por su entrega, el sueño continúa. Dream On de Aerosmith. ¿Tenemos algo en el Tollback?
4: Hola, Charito. Pues yo le dedicaría la canción a nuestra selección nacional, la de We Are the Champions de Queen, porque aunque quedamos por novena ocasión en octavos de final, los chavos o los jugadores demostraron otra calidad. Para mí son unos campeones, sobre todo la organización del Mundial en México. Saludos.
2: Híjole, ¿cuál ponemos? Ahora sí está
3: Don't
2: difícil.
3: Stop Believing, es
2: Don't
3: muy buena.
2: Stop Believing, The Journey, para la selección el día de hoy. Muchísimas gracias a todos por su participación aquí en 106.5 Mix.

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1: Muchas gracias a todos ustedes por habernos acompañado el día de hoy, los ganadores de Disney on Ice. ¡Viva la magia! Nuestro equipo de producción se comunica con todos ustedes. Tenemos un ganador por ahí que nos diga cuáles eran los dos baúles.
2: Comparto de nuevo el primer baúl, Love and Pride, The King, Spirit in the Sky, Doctor and the Medics. Gracias.
1: Ah, pues muy bien, la verdad. Tenemos más oportunidades mañana, así que sigan con nosotros en 106.5 Mix. Muchísimas gracias a mi Kike, que ha estado en los controles. Fernanda Curi en la producción, Valeria Fleming en redes y más. Yo soy Charo Fernández y los espero mañana en punto de las 10 de la mañana. A continuación, ustedes se quedan con Luisa Carrandi. Pásenla muy bien.

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2: Muy buenas tardes, ya regresé. Es la una en la Ciudad de México. Es que estoy cubriendo arreglo también, en esta semana voy a estar cubriendo arreglo a partir de las 6 de la mañana y me fui a dormir un ratito y luego ya regresé. Gracias Kike Kikazo por estar en los controles, gracias Sarita por estar en la producción y muy pronto voy a dar boletos para David Byrne, para Rod Stewart, Robbie Williams, Def Leppard, para el Corona Capital y todos los que se acumulen esta semana. Iniciamos con algo de Survivor, esto es The Eye of the Tiger. Soy Luisa Carrandi, escuchan 106.5 Mix.

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0: 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Por fin se casaron Taylor Swift y Travis Kelce. Se casaron el viernes en el Madison Square Garden de Nueva York, en una ceremonia privada pero llena de gente, que reunió familiares, amigos, muchísimas celebridades. Entre los detalles que han dado a conocer, se confirmó que Adam Sandler fue el encargado de oficiar la boda, mientras que el hermano de Taylor, Austin Swift, fue su hombre de honor, y Jason Kelce, el hermano de Travis, fue su padrino. Esta celebración también contó con presentaciones musicales. Imagínense el conciertazo: Stevie Nicks y Paul McCartney, además de un número especial de Adam Sandler, y los invitados recibieron unos regalitos personalizados, que entre lo que dicen es que son, hubo bolsas Chanel y relojes Cartier. Ed Sheeran también anduvo por ahí, muy mal vestido, por cierto. Todos iban, ¿no? Se supone, yo creo que les dijeron que era de gala, ¿no? De smoking. Y él se presentó con un traje azul vivo, que ni al caso. Pero dicen que antes hubo una ceremonia privada en Rhode Island hace unos días, que fue, ¿no?, algo mucho más chiquito, y que después ya invitaron al mundo entero. Lo de el castillo que estaba construyendo Taylor Swift adentro del Madison Square Garden, resulta que fue un castillito chiquito para sus gatos. Fue cargando con los gatos a la boda, y bueno, pues esperemos que sean muy, muy felices y que esta relación nos llene de nuevas canciones de Taylor Swift. Soy Luisa Carrandi, escuchan 106.5 Mix.
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0: 1996, Tom Hanks estuvo muy cerca de protagonizar Jerry Maguire. ¿Se imagina a Jerry Maguire sin Tom Cruise? El director Cameron Crowe lo tenía entre sus opciones, pero Hanks estaba comprometido con otra película y el papel terminó en manos de Tom Cruise. Esta película fue exitosísima y le dio a Cruise una de las interpretaciones más recordadas de su carrera. Para muchos actores, perder un papel así habría sido un golpe difícil de superar. Pero apenas 2 años después llegó otra llamada. Steven Spielberg lo eligió para interpretar al capitán John Miller en Rescatando al Soldado Ryan. La película se convirtió en un clásico del cine bélico, ganó 5 premios Oscar y marcó el inicio de una de las colaboraciones más importantes entre actor y director, de la que más tarde surgirían Band of Brothers y The Pacific. Cuando te toca, te toca. Cuando no te toca, aunque te pongas. Y cuando te toca, aunque te quites. Soy Luisa Carrandi, escuchan Mix. 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
1: Estos son los datos inútiles. Cuba es el hogar del ave más pequeña del mundo, el colibrí abeja. Jude Bellingham mide 1,86 metros. En 2025, Estados Unidos será el país con mayor número de multimillonarios, 902 personas. A Erling Haaland le gusta jugar Minecraft. Masticar chicle puede mejorar temporalmente la memoria y la atención. Soy Luisa Carrandi, escuchan 106.5 Mix.
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4: ¿Qué tal, amigos de Mix? Deseo que tengan el mejor de los caminos. Mi nombre es Montserrat y para mí es un gusto acompañarlos.
0: Aviso.
4: Recuerden que hoy no circulan los autos con holograma 1 y 2 de verificación. Engomado amarillo, terminación de placa 5 y 6. Eviten infracciones.
0: A vuelta de rueda.
4: Complicadísimo el avance de José Vasconcelos, de Diagonal Patriotismo hasta Benjamín Franklin.
0: Lento.
4: El avance de Periférico, de la avenida Mario Colín hasta Viveros de Asís.
0: Ligera carga.
4: Se complica ligeramente Gutenberg, entre Mariano Escobedo y Circuito Interior.
0: Buen avance.
4: Por otro lado, aprovechen que ya está libre la avenida Oceanía, de Río Consulado al distribuidor vial Heberto Castillo.
0: Clima.
4: En la temperatura ya se registran 22 grados. 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
0: Muy buenas tardes, ya son las 2 en la Ciudad de México. Feliz lunes 6 de julio de 2026. Soy Luisa Carrandi, no estoy sola porque Sarita está en la producción de este programa y Kike Kikazo está en los controles. Osmar anda malito del ojo. Ayer echó mal de ojo y no pudo venir, pero le mandamos un abrazo y un saludo muy afectuoso. Vamos a estar juntos hasta las 4 de la tarde. No se despeguen porque muy pronto vamos a regalar boletos para David Byrne. Él trae un show que se llama Who is the Sky, 4, 5 y 6 de septiembre en el Teatro Metropolitan. Rod Stewart, Palacio de los Deportes, 13 de septiembre. Septiembre va a ponerse muy, muy bueno. Y luego viene Robbie Williams, Def Leppard, el Corona Capital, Hillary Duff, etcétera, etcétera, etcétera. Aquí está Peter Schilling, esto es Major Tom en 106.5 Mix.

0: 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Sharon Osbourne recordó a Ozzy Osbourne en lo que habría sido su aniversario número 46 de bodas. Es increíble, ¿no? ¿Cuánto tiempo? A través de Instagram compartió una foto que están los dos tomados de la mano y escribió un mensaje muy lindo. Hoy habría sido nuestro aniversario de bodas número 46. En cambio, celebramos un amor que ni siquiera la muerte pudo disminuir. Extraño tu mano en la mía, pero llevo tu amor conmigo en cada paso. Siempre mi esposo, siempre mi corazón. ¡Qué lindo! Ozzy Osbourne falleció el 22 de julio de 2025 a los 76 años. Después de vivir con la enfermedad de Parkinson, esta pareja se casó el 4 de julio de 1982, renovó sus votos en 2017 y permaneció unida durante más de 4 décadas, formando una familia con sus hijos Aimee, Kelly y Jack. Soy Luisa Carrandi, escuchan 106.5 Mix.
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4: Hola amigos de Mix, mi nombre es Montserrat y para mí es un gusto seguir acompañándolos. Que tengan una tarde muy bonita.
1: Aviso.
4: Debido a obras, hay reducción de carriles en la avenida Sur 122, desde Poniente 85 hasta la avenida Río Tacubaya. En sentido opuesto se habilita reversible. Que no los tome por sorpresa.
1: A vuelta de rueda.
4: José Vasconcelos se complica muchísimo, entre Diagonal Patriotismo y Benjamín Franklin.
1: Lento.
4: El avance de Ejército Nacional, entre Gutenberg y Mariano Escobedo.
1: Ligera carga.
4: Se complica ligeramente la avenida Canal de Tezontle, entre Javier Rojo Gómez y Circuito Interior.
1: Buen avance.
4: Buenas noticias. Ya está libre la avenida Río Churubusco, entre Viaducto Río Piedad y avenida Canal de Apatlaco. Aprovechen.
1: Clima.
4: En la temperatura se registran 22 grados y para hoy se espera una mínima de 14 grados. Mi nombre es Montserrat y te acompaño aquí en 106.5 Mix, 80s, 90s y más.
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0: 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Ya tenemos primer trailer de Oasis, de Don't Look Back in Anger. Es un documental que va a mostrar la historia detrás de la reunión de Liam y Noel Gallagher y su exitosa gira Live 25. Esta película llegará a los cines y también a pantallas IMAX el 11 de septiembre. ¿Por qué escogerían el 11 de septiembre? Qué raro. Además, estará disponible en Disney Plus. El avance incluye imágenes que nunca antes hemos visto, de los ensayos, de momentos entre bastidores, fragmentos de las primeras entrevistas conjuntas de los hermanos en más de 25 años. Y este proyecto fue producido por Steven Knight, creador de Peaky Blinders, y dirigido por Dylan Southern y Will Lovelace. Además de seguir el regreso de Oasis, este documental nos va a mostrar el impacto de la banda en distintas generaciones de fans y contará cómo su música logró reunir a personas de diferentes países y culturas. Dicen que ya muy pronto, esta semana de hecho, van a anunciar una gira para 2027. ¿Será? ¿Y será que si nos incluyen? Porque habíamos estado amenazados de que no iban a volver si les ganábamos en el foot, ¿no? Soy Luisa Carrandi, escuchan 106.5 Mix.
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0: 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Todo el cast de La Odisea ya está haciendo su promoción. Estuvieron en Londres el fin de semana y Tom Holland confesó que durante el rodaje de esta película, La Odisea, llegó a pensar que Christopher Nolan no estaba contento con su actuación, con su trabajo. Explicó que al ver que el director detenía constantemente las escenas, sí, pausa, pasa, pausa, creyó que algo estaba haciendo mal, hasta que descubrió que las cámaras IMAX con las que filmaban solo podían grabar alrededor de 3 minutos por toma. Imagínense qué difícil esta filmación de 3 minutos por toma, cuando son miles de tomas épicas. Dice que le explicaron cómo funcionan las cámaras. Esto fue el coordinador de escenas de acción, George Cottle, quien le explicó cómo funcionan las cámaras, y cuando entendió el motivo de las pausas, pues que se sintió muy aliviado, porque pensaba que Nolan estaba descontento con su trabajo en la película, pero que luego entendió. Holland interpreta a Telémaco, hijo de Odiseo, y pues dicen que va a estar buenísima. ¿Ya? ¿Ya? 17 de julio es el estreno. Soy Luisa Carrandi, escuchan 106.5 Mix. 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
4: ¿Cómo les va esta tarde, amigos de Mix? Mi nombre es Montserrat y para mí es un gusto acompañarlos.
1: Aviso.
4: Tenemos un bloqueo en el eje 5 sur a la altura de Rosario Castellanos, con dirección a Periférico. Como alternativas, les sugiero la calzada Ignacio Zaragoza y el eje 8 sur.
1: A vuelta de rueda.
4: Para nada recomendable circunvalación. Está lentísimo entre Emiliano Zapata y Fray Servando. También a vuelta de rueda José Vasconcelos. De Diagonal Patriotismo hasta Benjamín Franklin.
1: Lento.
4: El Boulevard Picacho a Jusco, de Sinanché hasta Tecal.
1: Ligera carga.
4: Vamos a avanzar, pero poco a poco, en Paseo de la Reforma, entre Montañas Rocallosas y Monte Altay. También se complica ligeramente Rodolfo Gaona, de la Avenida Lomas de Sotelo hasta Ingenieros Militares.
1: Clima.
4: En la temperatura se registran 22 grados. Mi nombre es Montserrat. Te acompaño aquí en 106.5 Mix. 80s, 90s y más.

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4: Él es William Goldsmith, nació el 4 de julio de 1972 en Seattle, Washington. Es un músico conocido por ser el baterista fundador de Sunny Day Real Estate, una de las agrupaciones más influyentes del emo y el rock alternativo de la década de 1990. Su estilo lo convirtió en una figura destacada de la escena musical de Seattle y un referente para generaciones posteriores de bateristas. Después de la primera separación de Sunny Day Real Estate, Goldsmith se unió a la formación original de Foo Fighters entre 1994 y 1997, colaborando en los primeros años del proyecto liderado por Dave Grohl. Aunque dejó la banda antes de la grabación de su segundo álbum debido a diferencias creativas, continuó desarrollando una carrera muy sólida y una trayectoria maravillosa con proyectos como The Fire Theft y Assertion, consolidándose como uno de los bateristas más respetados del rock alternativo estadounidense. Vamos a escuchar a Foo Fighters con My Hero en 106.5 Mix.

0: 3 en punto.
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Ya está el cast confirmado para Heat 2. Leonardo DiCaprio, Christian Bale, Stephen Graham. Y creo que va a ser una cosa maravillosa.

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2: Podían intercambiar camisetas y Messi le dijo, sí, te lo doy en el túnel después de las entrevistas, y que sí se la dio. Entonces, nunca hay que creer 100% lo que vemos o lo que creemos que estamos viendo. Soy Luisa Carrandi, escuchan 106.5 Mix.
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2: Les quiero contar la historia de Chasing Cars, lanzada en 2006. Fue creada en uno de los momentos más sinceros de Gary Lightbody, vocalista de Snow Patrol. Después de dejar atrás una etapa de excesos con el alcohol, escribió la canción sentado en el jardín del productor Jackknife Lee. El propio Lightbody la ha definido como la canción de amor más pura que he escrito. Porque a diferencia de otras composiciones suyas, no habla de desamor ni de traición, sino del deseo de detener el tiempo y simplemente compartir un momento con la persona amada. Incluso el título tiene una historia curiosa. Proviene de una frase que solía decirle su padre cuando estaba enamorado de alguien. Eres como un perro persiguiendo un coche. Aunque lo alcanzaras, no sabrías qué hacer con él. Aunque inicialmente fue un éxito moderado, Chasing Cars alcanzó una enorme popularidad gracias a su aparición en series como Grey's Anatomy y One Tree Hill, convirtiéndose en una de las canciones más emotivas y reconocibles de la televisión. Su permanencia en las listas británicas fue extraordinaria y con el paso de los años se transformó en una de las canciones más reproducidas de la radio del Reino Unido, consolidándose como el mayor éxito de la historia de Snow Patrol. Aquí están con Chasing Cars en 106.5 Mix.

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0: 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George Clooney va a ser reconocido con el León de Oro por la trayectoria en la edición 83 del Festival Internacional de Cine de Venecia. El actor, director y productor recibió la noticia con humor al asegurar que el premio es un gran honor, aunque bromeó diciendo que también probablemente significa que ya esté viejo. El festival se llevará a cabo del 2 al 12 de septiembre. Cero viejo George Clooney. El director artístico del festival, Alberto Barbera, destacó la carrera de Clooney por su éxito tanto delante como detrás de las cámaras, así como por su compromiso con el cine y las causas humanitarias. A lo largo de su trayectoria, el actor ha estrenado varias de sus películas en Venecia, entre ellas Good Night and Good Luck, Gravity y Jay Kelly. Soy Luisa Carrandi, escuchan 106.5 Mix.
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4: Hola amigos de Mix, deseo que tengan el mejor de los caminos. Mi nombre es Montserrat y para mí es un gusto acompañarlos.
1: Aviso.
4: Permanece cerrada la circulación en Bucareli, desde Atenas hasta General Prim, en la alcaldía Cuauhtémoc. Se debe a la presencia de manifestantes en inmediaciones de la SEGOV. Pero no se preocupen, como alternativas están Valderas y Avenida Insurgentes.
1: A vuelta de rueda.
4: Continuamos con avance muy complicado en Circunvalación, de Emiliano Zapata hasta Fray Servando. También encontramos intensa carga vehicular en José Vasconcelos, de Diagonal Patriotismo hasta Benjamín Franklin.
1: Lento.
4: El avance de Observatorio, entre Sur 122 y Constituyentes.
1: Ligera carga.
4: En la Avenida Patriotismo, de San Antonio hasta Benjamín Franklin.
1: Buen avance.
4: Aprovechen que ya está libre Lago Alberto, desde Mariano Escobedo hasta Río San Joaquín.
1: Clima.
4: En la temperatura se registran 22 grados. Mi nombre es Montserrat y te acompaño aquí en 106.5 Mix. 80s, 90s y más.
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Pues muchísimas gracias por haberme escuchado. Ya casi son las 4 de la tarde en la Ciudad de México. Es tiempo de que llegue Arturo López Gavito y Mario Lafontaine con Old School. Yo regreso mañana. Acuérdense que esta semana me van a ver hasta en la sopa, porque estoy cubriendo a Reclu de 6 a 10 de la mañana y luego regreso de 1 a 4. Gracias, Kike.

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1: Felizmente en la vieja escuela les decimos que son las 4 en punto.
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4: Lunes 6 de julio del año 2026, cuando están por dar las 4 de la tarde con 2 minutos, abrimos las puertas de esta su aula de enseñanza musical. Esto es La Vieja Escuela, un programa exclusivo de 106.5 Mix y Diecast Radio, que se transmite todos los días desde las 4 y hasta las 6. En el diseño de audio de este programa se encuentra con nosotros Enrique Quique Morales.
1: ¡Bravísimo, Quique!
4: Realizando de manera magistral la producción, está con nosotros Roberto Munguía.
1: ¡Bravo, Robert!
4: El hombre que no conoce el foul, no conoce el penalti, solo conoce el amor, conoce la música y a través de ellos se realiza. Su nombre es Mario Lafontaine.
1: Muchas gracias y nuestro señor director Arturo López Gavito y comenzamos programa Nononón de lunes.
4: Incentivemos el diálogo, mi socio, con la comunidad, con el alumnado, a través de una pregunta, la pregunta que ustedes pueden responder en el talkback de iHeartRadio para hacer de este un curso mucho más emotivo es: ¿con qué canción celebrarías el mayor logro de tu vida?
1: Free Again de Barbara Streisand.
4: Ajá, ¿ese
1: sí,
4: sería?
1: Sí, sí, claro.
4: Bueno, yo lo tengo que pensar, ¿eh?
1: ¿Sí?
4: Sí, yo lo tengo que pensar.
1: Es que yo soy más cursi y me toca ahí el rollo como de fan de muerte de Barbara Streisand.
4: 30 segundos para decirnos con qué canción celebrarían el mayor logro de toda su vida. Tenemos en las grandes las Power Ballads. Vamos a conocer lo que es un Power Ballad y cuáles son las Power Ballads más grandes de todos los tiempos, mi socio.
1: Así es, querido socio. Y en el túnel del tiempo viajaremos al 97 y habrá grandes canciones de ese gran año para la música.
4: Muy bien, nos vamos hasta 1900, ¿qué será, socio?
1: 93, cuando se hacía la biopic de Tina Turner llamada What's Love Got to Do With It, y ahí se estrenó este cover al clásico de los Tramps, Disco Inferno, en una versión noventera.
4: Estamos en vivo, 106.5 mix, 80s, 90s y todavía más.

0: La reina del rock haciendo disco, Tina Turner, con esta versión al clásico de los Cramps, Disco Inferno del 93, de su biopic, que es una película mediana, tuvo cierto éxito. Pero nos vamos de una biopic más o menos a una bastante mala, pero de un artista insuperable.
1: La pregunta en el Talkback de iHeartRadio el día de hoy es: ¿con qué canción celebrarían el mayor logro de toda su vida? Y nos vamos hasta 1987.
0: Así es, pero bueno, estamos hablando de biopics. Entonces en el 2022 se hace esta película I Wanna Dance With Somebody, que es la biografía de Whitney Houston, malograda, pero pues sin duda Whitney Houston, una de las artistas más grandes.

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2: Buena música y buen camino, amigos de Mix. Mi nombre es Montserrat y para mí es un gusto seguir acompañándolos con el tráfico y el clima.
0: Aviso.
2: Luego de manifestantes, ya se libera la circulación del eje 5 sur a la altura de Rosario Castellanos, hacia Periférico.
0: A vuelta de rueda.
2: Complicadísimo José Vasconcelos, entre Diagonal Patriotismo y Benjamín Franklin.
0: Lento.
2: El avance de Observatorio, entre Sur 122 y Constituyentes.
0: Ligera carga.
2: Vamos a avanzar, pero poco a poco, en la avenida Canal de Tezontle, desde Javier Rojo Gómez hasta Circuito Interior.
0: Buen avance.
2: Por otro lado, ¿qué creen? Está libre Juan Escutia, de Circuito Interior a Tamaulipas. Aprovechen.
0: Clima.
2: Ya tenemos 21 grados en la temperatura y para hoy se espera una mínima de 14 grados. Mi nombre es Montserrat y te acompaño a través de 106.5 Mix, 80s, 90s y más.

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2: Cuando el reloj nos dice que son las 4 de la tarde con 17 minutos, nos ponemos en contacto con mi socio Mario Lafontaine. Socio, adelante, Cambio, te escuchamos. ¿En qué momento, en qué año te encuentras, Cambio?
3: Socio querido, estoy aquí en el 97 en el Salón de la Fama del Rock. Y fíjate que los más grandiosos comebacks de este año son Fleetwood Mac, quienes se vuelven a reunir después de 16 años lanzando el álbum The Dance, que es en vivo. Pero sin duda Elton John se lleva todas las palmas con Candle in the Wind del 97, dedicada a la memoria de Lady Di. Es el single más vendido en toda la historia en Inglaterra.
2: Es por ello que nos vamos directamente a este año, un año increíble para la música también, 1997, y no podían faltar las boy bands. Una producción de Max Martin para los Backstreet Boys. ¿Y esto qué es para las señoras locochonas que están ahí en el tráfico? As long as you love me.

0: Love Me, el sencillo extraído del álbum debut en Estados Unidos de los Backstreet Boys, Backstreet Back, uno de los éxitos más grandes de esta banda y una de las bandas más exitosas hasta la fecha que han tenido comebacks. ¿Cómo jalan gente estos Backstreet Boys? Y con la producción de Max Martin, pues cómo no iban a fallar.
1: Ah, fíjate que vamos a hacer un Tu Familia Está en Peligro de Boy Bands.
0: Ah, ¿sí?
1: Sí, para ver qué te sometemos a escuchar y a ver si lo logras sobrevivir o no.
0: Y van a ser latinas contra...
1: Puede ser.
0: Híjole, ok.
1: Hoy vamos a hacer un Tu Familia Está en Peligro, ya lo sé. Al rato de arreglo te lo voy a decir aquí que cómo lo vamos a hacer. Ya lo tengo.
0: Estoy listo para el torturo.
1: La pregunta el día de hoy es: ¿con qué canción celebrarías el mayor logro de toda tu vida?
2: Saludos a los profesores y a mis compañeros de Old School. Pues yo creo que la de Picture of You de The Cure es una canción que me quedaría muy bien, porque la usaba para estudiar, para hacer mi titulación. En ese tiempo estaba el divorcio de mis papás, la ex que me habían dado a volar, entonces... Fue un periodo muy complicado y sin embargo pasé mi examen y fui el más alto y hasta vi el discurso de titulación. Adiosito.
1: Adiosito, me parece muy bien. Estamos con lo mejor del año 1987 y no podía fallar el señor Cachetadas, Will Smith, socio.
0: Nada más que es el 97, socio, pero en efecto. Bueno, esto es parte de Big Will Style, de su disco debut y también de la película Men in Black.

0: Men in Black, tremendo éxito de Will Smith para su primer disco en solitario llamado Big Wheel Style, y también el soundtrack de la película. Y lo más increíble es que es el sampler de la canción de Patrice Rushen, Forget Me Not.
1: Estamos escuchando a lo mejor del año 1997, pero escuchamos además en el talkback la respuesta a la pregunta: ¿con qué canción celebrarías el mayor logro de tu vida?
2: Saludos, Master. Misael Martín reportándose desde el norte de la Ciudad de México. Yo creo que una de las canciones que me acompañaran en esos días de un buen logro profesional sería The Best Day of My Life de American Authors, una muy buena rola de este siglo. Saludos.
1: Saludos, Misa. Seguimos en 1997. Nos vamos ahora con White Town. La canción se llama Your Woman. Estamos en la vieja escuela de 106.5 Mix, 80s, 90s y más.

0: Sati Pankraj Misra es el nombre de este artista musical indio queer de nacionalidad británica que hizo esta banda, que tuvo un éxito tremendo con esta canción que utiliza la sordina en un sampler de una canción que se llamaba My Woman, nada más que él le llamó Your Woman.
1: 4:31 de la tarde, estamos en vivo en la cabina de 106.5 Mix en esto que es Old School, un programa que se transmite con alegría todos los días, libre de chat GPT y también de inteligencia artificial, desde las 4 y hasta las 6 de la tarde, cuando llega nuestro compañero, el tremendo faraón de la radio, Radamés Núñez. La pregunta el día de hoy: ¿con qué canción celebrarías el mayor logro de tu vida?
2: Maestro Mario, maestro Gavito, muy buenas tardes, feliz lunes, post derrota de la selección, post derrota de Portugal. Bueno, el mundial todavía no acaba, todavía faltan muy buenos partidos, pero pues así es la vida, así es el fútbol. El mayor logro de mi vida lo celebraría con la canción My Way de Frank Sinatra. Saludos a los hijos de la guerra de aquí desde Coyoacán.
1: Saludos, mi Julio. Tu familia está en peligro. Viene después del corte. Vamos a poner a Mario Lafontaine en una situación difícil, pero mi socio, yo confío en ti.
0: A ver qué hago, a ver qué hago.
1: Lo vas a sacar adelante. Estamos escuchando lo mejor del año 1997. Lo sacamos con esto, que fue un tremendo hitazo de la banda de Boston, Aerosmith. Rosa, rosa, rosita. Esto se llama Pink.

0: Nine Lives, álbum número 12 de Aerosmith, quienes habían regresado al sello Columbia después de Geffen. Y esta canción escrita por el tremendo Glenn Ballard, que es un éxito muy grande para ellos.
1: Estamos... ¡Ay, sucio!
0: ¡Huepa, huepa, huepa! La pelirroja más sexy, más talentosa de todo Colombia se reporta desde allá. Vamos a ver qué nos dice la hermosa Natalie.
2: Profes de mi alma, de mi vida y de mi corazón, ando pletórica de escucharlos, de la buena música. Y celebraría un triunfo con la canción White Light de George Michael, la última canción hit que nos dejó este gran hombre británico, que me parece la canción de la resurrección y de la vida y los triunfos.
1: Muy bien, Nati. Tú todavía tienes a tu selección viva, ¿verdad, mi socio?
0: Sí, así es.
1: Colombia todavía se le mueve la patita.
0: Así es, querido socio. Y pues bueno, muy sonado en estos días está Oasis con esta canción tan interesante, que pues es un clásico, es una canción de Noel Gallagher, de su tercer álbum llamado Be Here Now, primer lugar en Reino Unido y en muchos países.
1: Esto se llama Stand By Me.

0: Stand By Me, dato curioso, esta canción la compuso Noel Gallagher en el 90, antes de que se uniera a Oasis, y la escribió porque se enfermaba del estómago y su mamá le hablaba para decirle cómo seguía, y él decía, Stand By Me, mommy.
1: Pues sí, no tenía omeprazol entonces.
2: No, todavía no.
1: O no tenía ningún tipo de cuestión que le detuviera la evacuación continua. Sus.
2: Y yo creo que no tenía ni comida porque Oasis comenzó siendo pobrecitos.
1: Ustedes nos están diciendo con qué canción celebrarían el mayor éxito de su vida.
3: Hola, mis queridos maestros, excelente tarde, extraordinaria semana, llena de bendiciones, abundancia y prosperidad. Les saluda su amigo Omar José, la voz romántica de México, y la canción para celebrar mi mayor éxito en la vida, pues sin duda, We Are The Champions, The Queen. Es una canción emblemática y precisamente para este tipo de celebraciones. Gracias, bendiciones para todos. Bye bye.
1: ¿No quieres conocer a Omar José Sucio?
2: Para pues que dice que es romántico, entonces igual y sí.
1: Es la voz romántica de México.
2: Muy bien, muy bien. Pues también romántica de alguna forma es esta canción del segundo álbum de los Foo Fighters, The Color and the Shape, del 97, que estamos viendo en este año, y se llama Everlong, un gran éxito.
1: Estamos escuchando las grandes canciones del año de 1997. Atentos, atentos, porque Mario Lafontaine, regresando del corte, se va a ver en un dilema, en una situación que ni siquiera él mismo sabe cómo proceder. Los dejamos con el éxito Everlong.

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2: ¿Qué tal, amigos de Mix? Deseo que tengan el mejor de los caminos. Mi nombre es Montserrat y los acompaño con más información vial.
0: Aviso.
2: Manifestantes se retiran de Digna 8A y Plácido entre Doctor La Vista y Avenida Doctor Río de la Loza, en la Alcaldía Cuauhtémoc.
0: A vuelta de rueda.
2: Complicadísima la Avenida Chapultepec, entre Insurgentes y Bucareli.
0: Lento.
2: Continuamos con avance complicado en el Boulevard Picacho Ajusco, de Sinanché hasta Tecal. Se complica también Periférico Río de los Remedios, de Gran Canal a León de los Aldama.
0: Ligera carga.
2: Sobre la Avenida Canal de Tezontle, entre Javier Rojo Gómez y Circuito Interior.
0: Buen avance.
2: Por otro lado, aprovechen Antonio Caso. Va libre de la Avenida Insurgentes hasta Manuel María Contreras. También encontramos buen avance en Periférico, de San Antonio a Constituyentes.
0: Clima.
2: En la temperatura se registran 22 grados. 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
2: Mario Lafontaine, tu familia está en peligro.
3: ¿Otra vez?
2: Y para salvarlos, vas a entrar en una situación por demás comprometedora.
3: Viene, bien.
2: Tendrás que pasar 24 horas de caricias, abrazos, posiciones prohibidas y situaciones comprometedoras de alcoba. Para hacerlo, debes elegir una sola opción.
3: Sí.
2: Uno, los miembros actuales del reencuentro de Menudo.
3: Ugh.
2: Dos, los miembros actuales de Backstreet Boys. Tres, lo que queda del grupo Locomía. Cuatro, los retazos del grupo Ragazzi.
3: Híjole, pues menos mal que no hay grupos en los que yo trabajé, pero bueno, seguramente me quedaría con alguno de los Backstreet Boys, que no están tan de mal ver al pasar de los años.

0: Rehab de Amy Winehouse, incluido en su segundo disco Back in Black, es parte de la banda sonora de una película muy divertida brasileña, una comedia del 2012, que habla de una chica, Alice, que es una workaholic, pero en una tienda de sexo, en una sex shop. ¡Oh! Hablando de sex shops, aquí viene mi petit bombón. Aquí está mi queridísimo Luis Alberto desde París, Tlalpan. Vamos a ver qué nos dice este muñequín.
1: Hola, Arturo Mayo y compañeros de Old School, los saluda Luis Alberto en este arranque de semana musical. Yo celebraría cualquier logro de mi vida con Happy en voz de Pharrell Williams. Y aprovecho para preguntarles, Masters, ¿qué canción me recomiendan pedir en este miércoles chichifesco? ¿Love Sensation con Madonna o Rapture con Blondie? Háganmelo saber, por favor. Gracias.
2: Luis Alberto, yo me iría por Rapture de Blondie mil veces, ¿no?
0: Pues sí, porque además el disco de Madonna acaba de salir y aquí estamos poniendo música un poquito retro.
2: A ver, ¿sabes qué? Si estuviera buena la canción de Madonna, sí la pondríamos.
0: ¿Cuál? Sí hay canciones buenas para la pista de baile, para allá, para tomar el disco en serio, no, pero para bailar sí es un disco perfecto.
2: A ver, pero especifica por qué. ¿Por qué la audiencia debería o no de escuchar el disco nuevo?
0: Porque es una continuación del último disco que tuvo éxito en el 2005, que se llama Confessions on the Dance Floor 1, que es el que traía el sampler de ABBA, y fue la última gran canción que hizo Madonna y que pegó, porque después vienen todos estos discos que pasaron sin pena ni gloria. Entonces es un regreso, sí, es un sonido absolutamente principio de los 2000.
2: Nos vamos inmediatamente ahora con una canción hermosísima. Hasta la isla de Jamaica. También incluida en la banda sonora de una canción, digo, de una película. Esto es Bob Marley and the Wailers, 1980.

0: Eso es, mi profe es Chichifo, acá el Chichifo Biker, o mejor conocido también como Chichifo Centennial. Y pues ahorita mi mayor logro ha sido graduarme de la universidad. No con notas buenas, pero pues un 8-8 está bien, ¿no? Y yo diría que la canción que representaría eso sería la de No Easy Way Out, de Robert Tepper, la de que le ponen a Rocky 4. O si no, sería el cover de DLD de Mi Vida. Salud.
1: Aquí y en todo el mundo son las 5:01.
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1: Ingresamos a nuestra segunda hora de transmisiones. Vamos a estar en vivo con ustedes a través de la frecuencia de 106.5 Mix 80s, 90s y más hasta las 6 de la tarde, cuando llega el faraón de la radio, Rames Núñez. Muy copiosa la participación del alumnado, socio, el día de hoy en el Talkback.
4: Muy bien, nunca nos dejan mal nuestro alumnado.
1: ¿Con qué canción celebrarías el mayor logro de tu vida?
5: Hola, Masters. Un poquito triste, pero bueno, vamos a enfocarnos en lo que estamos. Canciones, yo creo que la que más he usado ahorita es Unstoppable, de Sia, gracias a una personita que me enseñó el significado de esa canción. Y Try, de Pink, tiene un significado muy hermoso para mí, es para dos metas que tengo muy personales guardadas. Los quiero mucho, bendecido lunes. Un abrazo.
1: Saludos, Chris. Nos vamos a 1985, mi socio.
4: Con una banda muy interesante que se formó en el 83 y desde el 83 tienen discos, pero su tercer disco del 85, llamado This Is The Sea, tenía este sencillo que los colocó en los cuernos de la luna, dirigidos por Mike Scott, músicos de Escocia, Inglaterra e Irlanda, que son parte de The Waterboys.
1: Una canción espectacular que nos puede acompañar muy bien en esta lluvia de la tarde en la Ciudad de México. Esto es The Hole of the Moon.

0: The Hall of the Moon, una obra maestra de la música creada en el 85 por este gran grupo llamado Los Waterboys, su único éxito mundial.
1: Ustedes a través del talkback de iHeartRadio nos responden una pregunta. Anímense, no sean poco animosos.
0: Díscolos.
1: ¿Con qué canción celebrarían el mayor logro de su vida?
2: ¿Qué tal, amigos de la vieja escuela? Saludos a todos, en especial a La Fontaine y Gavito. Como canción, aquí Tiger reportando. Como canción nacional pondría Pero sigo siendo el rey con Vicente Fernández. Pero hablando del rey, pondría yo una de Elvis Presley, el rey del rock, con la canción de My Way. Creo que cuando logras todo, pero lo haces a tu manera, tiene mayor valor. Salud Rocks.
1: Salud Rock, nos vamos a 1989, socio.
0: Con un artista que nada más tuvo un hit importante en su álbum debut llamado Showbox Full of Secrets del 89, Andy Pollack. Y esta es una canción muy bonita, socio. La verdad es que sí me hubiera gustado oír más discos de él. Él hizo discos hasta el 2019, tiene 8 o 9 discos, pero nada más recordamos este.
1: ¿Ves por qué te decía yo que valía la pena poner esa melodía?
0: Es preciosa.
1: Una melodía dedicada a todas esas damas que nadan en los mares. Andy Pollack, Mermaids.

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4: Son las 5 de la tarde con 16 minutos. Estamos en vivo con ustedes en este programa de lunes, abriendo la semana, haciendo una pregunta en el Talkback de iHeartRadio. ¿Con qué canción celebrarían el mayor logro de su vida?
5: Queridos maestros, pues yo la canción que me gustaría es la de Still Have Found What I'm Looking For de YouTube. Es un tema que habla de escalar montañas, derribar muros y de que no solamente llegar a la meta, sino el crecimiento personal que uno alcanza en el camino. Y pues mi mayor logro ha sido pues terminar mi carrera profesional, mi desarrollo profesional y sobre todo mi matrimonio y mi familia. Esos son mis éxitos.
6: Muy lindos éxitos, corazón, felicidades y que seas muy feliz con todos ellos. Y sí, es una gran, gran canción.
4: Muy bien, estamos hablando de lo que son las power ballads. ¿Qué se imaginan ustedes que es una power ballad? Mi socio, por favor, aclárale al alumnado.
6: Una canción romántica, pero con una instrumentación que tiene que ver más con el rock pesado.
4: Correcto, muy bien.
6: Eso es una power ballad.
4: Absolutamente, como las que se vinieron haciendo desde la década de los 70. Nos vamos al año de 1975. Con una banda norteamericana llamada REO Speedwagon. Y esto es Keep On Loving You.

0: Keep on Loving You, esta canción que fue compuesta desde el 75, pero fue lanzada hasta el 80, 5 años después, en el disco High Infidelity, que era el noveno de esta banda, REO Speedwagon.
1: Speedwagon.
0: Y bueno, con esta sí me acuerdo de mis primeros encuentros ahí.
1: A ver, ¿qué ocurrió ese día? La gente quiere saber.
0: Pues yo estudiaba arte y tenía yo 15 años o 14, y pues había un maestro ahí que me tiraba la onda y me gustaba, un poquito mayor que yo. Yo vivía en Puebla, entonces nos fuimos por ahí a dar una vuelta y pues esa fue mi primera vez.
1: Ay, muy bien, Mario Lafontaine, se está confesando al aire con el alumnado y ustedes también en el talkback de iHeartRadio. Nos están respondiendo la pregunta: ¿con qué canción celebrarías el mayor logro de tu vida?
2: Saludos, maestros chichifos. Reciban un abrazo desde Naucalpan, de parte de Octavio Gutiérrez, el alumno que siempre llega tarde. La canción con la que me gustaría celebrar sería Whatever de Oasis. Saludores.
1: Saludores. Y si hay una power ballad, un grupo creador de power ballads extraordinario, es Journey. Miren nada más qué bonita canción. Uy, quiero hasta medio llorar.
0: Del discazo Frontiers.
1: Absolutamente. 1983. Para todos aquellos fieles de corazón, esto es Faithfully.

0: El crítico Paul Elliott nombró Faithfully esta grandísima canción de Journey del 83 como la más grande power ballad de la historia.
1: Estamos haciendo la pregunta en el talkback de iHeartRadio: ¿con qué canción celebrarías el mayor logro de tu vida? Y así nos responde Gerardo Elías.
2: Mi mayor logro en la vida ha sido ser padre, por lo que escogería Father and Son de Cat Stevens. Saludos, mi querido Arturo, socio Mario. Soy Gerardo Elías, un abrazo.
1: Un abrazo grande.
0: Un abrazo, Gerardo. Y nos vamos ahora con las hair bands, que sus grandes éxitos siempre son power ballads.
1: Absolutamente. Y eran los reyes del metal en su momento, mi socio.
0: Con actitud punk.
1: Con actitud punk. Y luego hacían estas canciones que eran como para enamorar. Los dejamos con Motley Crue y esto que es Home Sweet Home.

0: del tercer álbum de Motley Crue, esta gran banda de glam metal llamado Theater of Pain, esta canción Home Sweet Home, que es verdaderamente sentida, sucio.
1: Agradecemos mucho la participación de todo el estudiantado de esta vieja escuela, respondiendo a la pregunta en el Talk Back: ¿con qué canción celebrarías el mayor logro de tu vida?
2: A mis queridos maestros Arturo López Gavito y Mario Lafontaine, les mando un gran saludo desde Tuxtla Gutiérrez, Chiapas. Y yo escogería como canción para un gran momento de mi vida Heroes de David Bowie.
1: Muy bien, continuamos con las Power Ballads y nos vamos con este señor.
0: No podía faltar, pues no, él podía es faltar. También rey de esto.
1: Sí, claro, absolutamente.
0: Bueno, esto es parte de su primer disco de grandes éxitos, Crossroads. Y pues él estaba haciéndole en grande, y la verdad es que Bon Jovi pues sí es un rey del power ballad.
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0: Away es una canción que vendió en su momento 5 millones de copias alrededor del mundo.
1: ¿Y eso qué me importa? Yo nunca le creí a Bon Jovi.
0: Yo tampoco, pero estamos hablando de las Power Ballads y no puede faltar Bon Jovi con todo y su peinado de Gloria Calzada.
1: Es absolutamente cierto, mi socio. ¿Con qué canción celebrarías el mayor logro de tu vida? La pregunta del talkback del día de hoy.
2: Hola, buenas tardes, maestros de la Old School y a todo el alumnado. Espero que sea una linda tarde para todos. Yo las canciones que pondría sería Some Might Say de Oasis o también Today de The Smashing Pumpkins. Creo que serían mis canciones como al final de la película de Rocky. Se despedirían, cuídense.
1: ¿Tú crees que este caballero grabó su talkback desde la comodidad de su inodoro?
0: A lo mejor.
1: Yo creo que sí.
0: Sí suena un poquito íntimo, ¿verdad?
1: Sí, absolutamente. Entonces, chéquense ustedes cómo se oyen, muchachos, para no ser descubiertos. Estamos muy escuchando bien, Power Ballads tremendas. Y te invito, mi socio, a terminar con una canción de 1985. Una banda norteamericana llamada Mr. Mister.
0: De Phoenix, Arizona. Y tuvieron su momento. Tuvieron dos éxitos importantes. Kyrie, Broken Wings. Y pues bueno, Broken Wings es una delicia. Es una canción espléndida.
1: Y hay cantidad brutal de power ballads. Estas florecieron entre los grupos de metal y también de hard rock durante la década de los 80. Mr. Mister era un poco más pop y tenían las alas rotas.

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2: Como siempre, para mí fue un placer acompañarte y deseo que llegues muy bien a tu destino. Me despido por hoy con más información.
0: Aviso.
2: Debido a lluvia en distintos puntos de la ciudad, se implementa marcha de seguridad en las líneas 5, 8, 9 y A del metro, por lo que el avance de los trenes será lento en estas zonas.
0: A vuelta de rueda.
2: Se complica mucho Insurgentes, de Rivera de San Cosme hasta el Eje 1 Norte.
0: Lento.
2: El avance de Marina Nacional, entre Lago Texcoco y Felipe Carrillo Puerto.
0: Ligera carga.
2: Vamos a avanzar poco a poco sobre el Eje 2 Norte, entre Oceanía y Eduardo Molina.
0: Buen avance.
2: Aprovecha que ya está libre la autopista México-Puebla, entre el Eje 6 Sur, Avenida de las Torres y La Concordia.
0: Clima.
2: En la temperatura aún tenemos 21 grados. 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
2: Vamos a cerrar este programa bien recio, sabroso, como tiene que ser. Lo primero es su respuesta en el Talk Back. ¿Con qué canción celebrarías el mayor logro de tu vida? Danos razón. Por favor. Ah, no. Queremos saber, ¿no? Ah, sí, no tengo eso, ¿no? ¿Saben qué? Yo creo que este lunes me traicioné a mí mismo, pero esto no va a fallar. ¿Pero aquí qué? Exactamente, muy bien. Los dejamos con el primer cover de la tarde de tres, con los que vamos a cerrar el programa. Una canción original de Thin Lizzy. Esto es Metallica, de su álbum Garage Days, Whiskey in the Jar.

0: Whiskey in the Jar, una famosa canción irlandesa de taberna que tiene muchas versiones, se hizo famosa en el 72 en la versión de Thin Lizzy, que es en la que se basa Metallica para su disco de covers Garage Inc. del 99. Y pues bueno, es una canción muy, muy, muy importante para el repertorio.
1: Y ahora nos vamos con una versión increíble, mi socio, de un clásico de Deep Purple.
0: Así es, un supergrupo benéfico formado en el 89 para ayudar a las víctimas del terremoto en Armenia. Y pues bueno, voy a decir algunos de los que participan, socio.
1: En un momento, porque lo importante es escuchar cómo empieza Smoke on the Water.

0: una versión inmaculada del clásico de Deep Purple, Smoke on the Water. Y nosotros les agradecemos cada minuto que nos hicieron pasar el día de hoy llenos de alegría y felicidad. Se queda con ustedes en vivo el faraón de la radio, Radamés Núñez. Damos un aplauso grande a Enrique Quique Morales en el diseño de audio de este programa.
1: Bravísimo, señor Morales.
0: Un aplauso también grande al inconmensurable productor que tenemos todos los días, todas las tardes en esta cabina. Su nombre es Roberto Munguía.
1: Bravo, señor Munguía.
0: Enviamos un gran abrazo a Ozzy Osmar García, que esté en su casa reponiéndose.
1: Bravísimo, Ozzy.
0: Y decimos adiós, pero no hasta luego, sino nos vemos pronto. Mi querido socio Mario Lafontaine.
1: Gracias, querido señor director Arturo López Gavito. Y nos quedamos con una canción más, una versión increíble incluida en la edición de lujo del disco Action Baby de U2 del 91, este clasicazo de los Rolling Stones.
0: ¿Cómo te la pasaste, mi socio?
1: Sensacional, socio, como siempre.
0: ¿Qué estás dispuesto a hacer el día de mañana para que la audiencia esté contenta y feliz?
1: Voy a venir todo vestido de rosa.
0: Me parece muy bien. Los dejamos con Painted Black. Gracias.
1: Chao, chao.